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1: Y también un saludo especial para toda la linda gente que está cumpliendo años en esta bonita fiesta. Y también qué bonito, caramba, con los chicos de la Onda Tropical. ¡Felicidades! A ver, y bailamos.

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Esta es la hora. 7:24.

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0: 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Esta es la hora. 8:41.
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0: Muy buenos días, señoras y señores, buenos días con toda la audiencia del campo, la ciudad, buenos días con toda la clase chambera, la clase trabajadora. Para nosotros es un gusto de singular satisfacción ingresar a cada uno de sus hogares, como siempre, con la mejor información a través de Radio Swing 88.9 y también las diferentes plataformas que nos vienen acompañando, redes sociales, distinguidos oyentes. Bueno, empezamos el día de hoy, lunes 8 de junio, ¿no? Un día lunes, hoy es laborable, todos tienen que ir al colegio, bueno, al menos a trabajar, aunque las instituciones educativas que se ha utilizado el día de ayer para las votaciones, caso de Hoyos Rubios, caso de José Carlos Mariátegui, caso de Nuestra Señora de las Mercedes, seguramente el día de hoy todavía van a haber algunos obstáculos, a no ser que el día de ayer ya hayan emprendido con, digamos, poner en orden las carpetas para que hoy lunes puedan ir los alumnos a estudiar. ¿Qué tal, señoras y señores? El día de ayer todos los peruanos, 34 millones de peruanos hemos ido a sufragar, a cumplir con nuestro deber cívico patriótico, distinguidos oyentes, el día de ayer. Bueno, espero que usted también haya elegido lo mejor, ¿no? Todavía continúa la ley seca, no se me apuren. Hasta las 8 de la mañana es ley seca el día de hoy, lunes 8 de junio del año 2026. De ahí para adelante pueden hacer lo que mejor les parezca, señores, según la ley. Bien, el día de ayer decíamos, Maruja Lara, buenos días, Maruja, ¿cómo está usted también?
1: Buenos días, Erickson, buenos días a todos, buenos días también con toda la población. Saludamos a todos nuestros amigos de estas horas de la mañana, bienvenidos a Prensa Popular. Estamos listos y prestos para poder brindar todas las informaciones que tenemos,
0: bueno,
1: para ustedes.
0: Que el día de ayer hemos ido a sufragar todos, Maruja.
1: Todos los peruanos hemos ido a sufragar. Verdaderamente los peruanos que somos responsables, pero también hay peruanos que no han ido a sufragar. Se ha visto un cierto porcentaje minúsculo que en la primera vuelta. No todos no han ido. Se ha visto un porcentaje casi de un 3% que no han ido a sufragar peruanos, pero los verdaderos peruanos que no estamos siempre cumpliendo con la ley y hemos ido a sufragar. Así que el día de ayer se ha visto bastante movimiento también en diferentes instituciones donde la gente entraba, salía para poder emitir su voto responsable. Con este, creo que distinguidos oyentes, no simplemente acá, a nivel nacional. A nivel nacional se ha visto el voto responsable de cada ciudadano, distinguidos oyentes.
0: Así es, como en todas elecciones siempre ha habido prejuicios, siempre ha habido una especie de prejuicio que han hecho personeros que han caído con 93 cédulas adulteradas. Señoras y señores, de lo que va la información, la denuncia que han hecho, tras una denuncia, un hombre de 81 años ha sido utilizado, ha sido detenido en flagrancia tras ser sindicado de adulterar cartillas de votación. ¿Quién iba a pensar de este Aukish? ¿No? Marcadas en con lapicero en un colegio de Los Olivos, en la ciudad de Lima. Juntos por el Perú reconoció que lo acreditó. Bueno, vamos a hablar también de este tema, señores. Han habido dificultades, han habido perjuicios. Bueno, aquí en Masamari al menos ha estado normal, creo, la cosa, ¿no?
1: Sí, acá en Masamari al parecer hubo normal. Estaremos hablando de distintos oyentes, estas y otras cosas. Bienvenidos a Prensa Popular. Saludamos a los vecinos distritos, a Riotambo, a Pangoa, allá y a Río Negro. Parte también de la provincia de Satipo, a todos nuestros amigos que están en el Facebook. Muchísimas gracias, amigo. A todas nuestras diversas plataformas que ya están conectándose. Gracias por esa información que ustedes también nos estarían brindando. Señoras y señores, ¿no? Al 956-460911 nos han llamado al número de teléfono. Vamos a comentar más adelante qué es lo que ha venido pasando. Así que primeramente pasamos al segmento de la reflexión para poder iniciar con todos los comentarios que tenemos.
0: Así es, se lo vamos a contar con la claridad meridiana que siempre nos ha caracterizado, ¿no? Con toda la claridad meridiana que nos caracteriza. Todavía no podemos adelantarnos quién es el ganador, quién es el presidente, porque lo dijo bien claramente, de acá 15 días calendarios, todavía recién se van a pronunciar, va a haber una especie, bueno, pues va a haber una especie de, ¿no?, de darle la bienvenida al nuevo presidente o presidenta, así que todavía no podemos adelantar. OMPE mantiene que a Keiko Fujimori en el primer lugar de la votación presidencial, más de 65 mil actas ya fueron contabilizadas, señoras y señores, pero el 15, de acá 15 días todavía sabremos, se estarán pronunciando quién es el nuevo presidente de la República, señoras y señores. Vamos al segmento de la reflexión, la palabra de Dios.
1: Palabra de Dios, lo que teméis a Jehová, confiad en Jehová. Él es vuestra ayuda, vuestro escudo. Jehová se acordó de nosotros, nos bendecirá, bendecirá a su casa de usted, bendecirá a pequeños y a grandes, aumentará Jehová bendición sobre vosotros, sobre vuestros hijos, y benditos Jehová que hizo los cielos y la tierra. Así que amo a Jehová, pues ha oído mi voz y mis súplicas. Jehová es clemente, misericordioso, justo es nuestro Dios. Jehová guarda los sencillos, estaba yo postrado y me salvó. Vuelve, oh alma mía, a tu reposo, porque Jehová te ha hecho bien. Alabad a Jehová porque Él es bueno y porque para siempre es su misericordia. Palabra de Dios.
0: Así es, estamos a puertas de nuestra fiesta de San Juan, señoras y señores. Estamos 8 de junio y ya prácticamente estamos en junio, en un mes tan importante. Pedirle a Dios sobre todas las cosas que dé bendiciones al distrito de Masamari.

0: En Radio Swing, esta es la hora. 6:13.
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0: información, el Perú está dividido, 50% para JP, 50% para Keiko Fujimori, señores. El Perú está en dos, se ha partido como una naranja en dos, ¿no? Esa es la verdad. Según lo que recién se informa de que nuestro país está recontra dividido, señoras y señores. A ver, vamos a ampliar un poco la información que nos alcanzan también a través de nuestro filtro político, señoras y señores.
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0: Bueno, de todas maneras, esta jornada no ha sido tan transparente en algunos sectores. La jornada electoral, aunque se ha desarrollado con bastante normalidad y sin incidentes graves. Vamos ampliando toda la información política que tenemos ya en nuestra mesa de redacciones. La organización ha informado que la participación ciudadana habría caído ligeramente respecto a la segunda elección presidencial 2021. Ya no era tanta gente como en la primera. Bueno, en la primera pues había cola han hecho para poder ingresar a los centros educativos. Caso ahora ya casi unos cuantos, o quizás la gente después ha salido de hacer sus actividades. Vamos ampliando la información que dice también las noticias de carácter político, señores. Tras el cierre de las mesas de votación en esta segunda vuelta de las elecciones generales 2026, la Asociación Civil Transparencia determinó que la jornada electoral se desarrolló en apego a los procedimientos y la normativa vigente, sin incidentes que afectarían de manera significativa el derecho al voto, señoras y señores. Omar Aguara, secretario general de Transparencia, informó que el 100% de las mesas de votación fue instalado y más del 92,3% lo hizo antes de las 8 de la mañana, todas con el material electoral correspondiente. 93,4% estuvo integrado por miembros sorteados por la OMPE, titulares o suplentes, y solo en el 6,6% de los casos un ciudadano de la fila tuvo que asumir el rol de miembro de mesa. Además, todos los locales cerraron alrededor de las 5 de la tarde. Hemos dicho bien claro, 5 de la tarde se cierra el local y en el 100% de las mesas se permitió votar a los electores que aún se encontraban en la fila al momento del cierre. Esto es lo que podemos informar también. Así también en cerca del 99% de la mesa se ha permitido a los personeros observar el escrutinio sin ningún problema, señoras y señores. También informó el responsable, reconoció que tomaron conocimiento a través de medios de comunicación de algunos casos aislados en los que presuntamente se habrían encontrado cédulas previamente ya marcadas en determinados distritos. Sin embargo, ha precisado que corresponde a las autoridades competentes investigar esos reportes y determinar al alcance real. Mientras tanto, en términos de participación, los datos de Transparencia indican que la concurrencia habría caído ligeramente respecto a la segunda vuelta del año 2021. En el año, en este caso, la participación ciudadana fue de 74,56%, mientras que en el año 2026 fue del 72,4%, se habría elevado. Los votos en blanco representarían 0,8%, había votos en blanco, 0,64% en segunda vuelta del año 21, y los nulos 5,7%, 5,9% en segunda vuelta 2021, cifras similares a las del proceso anterior. Seguiremos informando. 6 y 18 minutos, mientras tanto.

0: menciona que un presidente debe culminar su periodo de ser presidente durante los 5 años. Cosa, distinguidos oyentes, que bueno, ahora no se ve, constantemente se cambian. Pero, ¿en quién está, distinguidos oyentes, en las manos del Tribunal Constitucional? Y el Tribunal Constitucional se coludió con el Congreso de la República. Por eso se viene ahora nuevas elecciones para el Tribunal Constitucional. Y ahí vamos a ver qué jugada se la hace, porque ahí pues es donde se maneja. En la Constitución Política de 1973 se menciona que ese presidente debe culminar. ¿Y qué ha hecho el Tribunal Constitucional? Pasó por encima y no se está cumpliendo. Y el Congreso debe emitir que se diga, pues no, que termine su periodo cada presidente, cosa que no se está haciendo. Así que todo es un enrollo, señoras y señores. Todo es tema político, pero acá usted juega un papel muy importante, el presidente del Tribunal Constitucional. Eso también demanda, distinguidos oyentes, para no nuestros destinos del Perú. Vamos a ver en quién recae la responsabilidad también del presidente. Y ahí, distinguidos oyentes, también va a jugar un rol muy importante el presidente del Tribunal Constitucional, y ahora va a ser el Senado, van a jugar un rol muy importante. Así que prácticamente JP ya está no medio cuerpo adentro. Yo pienso, decidido aceites, como ha salido la encuesta de estos apoyos, no varía mucho, casi por ahí. Pero vamos
1: así
0: a ver
1: es.
0: Al final cómo decidido aceites queda
1: la... Así es. Bien, ya JP se ha pronunciado en este caso, ¿no? Ya ha hecho el balconazo del candidato Roberto Sánchez. El día de ayer lo hizo en la Plaza San Martín ante los miles de peruanos. Dijo claramente: el único enemigo de la patria es la corrupción. Vamos escuchando qué dijo, a ver, este caballero Roberto Sánchez, cuando dio el día de ir, ya prácticamente lanzó, como dice usted, Maruja, ya está con la mitad del cuerpo adentro, y él lo hizo en la Plaza San Martín.
2: Parar con esta inestabilidad política que se ha apoderado no solamente de las instituciones, que ha copado el sistema de justicia, que tiene sometido al pueblo en criminalidad, pero sobre todo es el momento, hermanos, del gran consenso de los patriotas, los demócratas, aquellos que estamos convencidos que el único enemigo de la patria es la corrupción, la pobreza, la exclusión, el hambre, la anemia, el olvido de nuestro pueblo, que será una prioridad

0: una ventaja importante que reafirma la voluntad del pueblo que quiere democracia y justicia, pero como corresponde al pueblo demócrata, este es el momento de la defensa del voto, de la transparencia electoral, para cuando en el procedimiento también se dé el resultado electoral al 100%, la proclamación electoral en los días hacia adelante. Invoco a nuestros personeros, al movimiento social, a las instituciones democráticas.
1: Bien, ahí están algunos pasajes importantes del balconazo el día de ayer que dio el candidato Roberto Sánchez. Bueno, el que debe estar saltando de una patita es Carlos Olivar.

0: Carlos Olivar, señores, está pues en estos momentos muy contento porque ha ganado JP, ¿no? Y JP está en el poder. En estos momentos ya Roberto Sánchez se ha pronunciado, ha dado el balconazo, no a la corrupción. Carlos Olivar dentro del partido JP ya prácticamente tiene el poder en la mano. Carlos Olivar, Carlos Olivar ya está cantado en el poder, ¿no? El hombre que puede manejar ahora, ya desde ahora ya puede manejar, puede estar ya haciendo ya sus, ¿no? Ya que se falta 4 meses para la campaña, señores, municipal. 4 meses, Maruja. Julio, a ver, vamos a contar bien el conteo. Julio, agosto, septiembre, octubre, ¿no? 4 meses que falta para las elecciones municipales, señores, aquí, provinciales y distritales. Bueno, suerte, Carlos Olivar, ¿eh? De verdad. Lo han apoyado las comunidades nativas, los centros poblados, la gente que, bueno, pues los agricultores generalmente han dado su voto por JP. Esa es la verdad.
1: Bueno, ¿las elecciones cuándo empieza? Las elecciones acá es en noviembre. De repente ya no tenemos a Jorge Sánchez para noviembre como presidente de la República. Ya no lo vamos a tener.
0: Está para ver todavía, pues todavía no pasa nada.
1: Bueno, no, igualmente para el otro partido.
0: Son comentarios que vienen, pero no se acentúan a la verdad.
1: No se acentúan a la verdad, pero claro. Si lo dicen es por algo. El río suena porque no, ya 18 oyentes, ya
0: lo
1: pasó.
0: Lo que pasa es que el peruano ya tiene un trauma.
1: Ya pasó.
0: Ya estamos traumados porque ya pasó. ¿Cuántos presidentes han pasado?
1: Más de 6-7 presidentes. Más de
0: 7 presidentes.
1: Pues bueno, ya vamos a esperar que se viene. Entonces,
0: ojalá sí, no sea así porque eso retrasa al Perú.
1: Retrasa.
0: No es bonito.
1: No es bueno, nos retrasa a Perú, nos retrasa a distintos oyentes, especialmente a las autoridades. Cuando quieren seguir avanzando, van a encontrar con otro ministro. Van a encontrar distintos oyentes con otras gente y que eso retrasa al Perú. Pero vamos a ver, distintos oyentes, qué es lo que viene para adelante. Simplemente, como dice también, no hay que ser aguafiestas, porque podría variar, distintos oyentes, el resultado. Podría variar el resultado. Nada está dicho, ¿no? Nada está dicho. Y pues, ¿no? De repente están haciéndole una camita también a Roberto Sánchez con la finalidad, como en algún momento en el año 2000, se me fue de la mente, en su, cuando, ¿no? Keiko Fujimori, igual que a Roberto Sánchez, salió a agradecer y infinidad de cosas. Y al final y al cabo, estimados oyentes, pues no, se retiró con cabeza gacha y no aceptó los resultados, y espero que cada candidato, así sea, gane Keiko Fujimori o gane Roberto Sánchez o pierda Roberto Sánchez o pierda Keiko Fujimori, uno de los dos candidatos tiene que ceder el paso al ganador, no simplemente poner piedras en el camino y lo único que hace es poner...
0: Bien, no hay que hacer aguafiesta, usted lo ha dicho,
1: sí, no hay que hacer aguafiestas.
0: Cambie de cara, por favor, cambie de cara.
1: Porque realmente, decimos oyentes, el tema puede variar, señoras y señores, nada está dicho.
0: Así es, esta cancioncita nos está invitando a la fiesta de San Juan también, señores. Casi poco se ha escuchado en la radio, aquí lo escuchas en Prensa Popular. Bueno, sí, la hemos tenido en vivo y en directo, ¿no? Nos ha visitado aquí a los estudios, la cantante, la chica que está en el escenario. La hemos conocido personalmente, ha firmado sus autógrafos, la hemos presentado. Pertenece a una comunidad nativa. Vamos con más información, señores. Todo puede pasar en el Perú.
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0: Un 1,062,500 electores deciden el futuro del país en las urnas. En Junín, señores, estamos hablando de Junín. Nosotros pertenecemos a Junín. Ya, como ustedes saben, los miembros de mesa han tenido que estar bien temprano, ¿no? 1,062,500 electores han decidido el futuro del país en Junín. O sea, Junín, Selva Central, prácticamente donde se ha desarrollado con bastante normalidad las elecciones, señoras y señores. Ahora esperemos, dijo, 15 días hay que esperar todavía para que se pronuncie el Jurado Nacional de Elecciones y pueda dar, pues, ya como ganador al presidente o la presidenta. En estos momentos todavía están en evaluación. Están en evaluación, están evaluando todo. Y así que simplemente habría que esperar, señores, cuál es el veredicto que va a dar, pues, este Jurado Nacional de Elecciones, ¿no? Vamos esperando prácticamente. Ya algunos diputados electos como Ana Patiño denuncia incidencias con sus personeros en locales de votación. También, mientras tanto, en lugares muy alejados del Perú. La geografía del Perú es extensa y hasta ahí ha tenido que llegar las votaciones. Imagínense, la cartilla de votación ha tenido que viajar por aire, por tierra, por agua, ¿no?, para que llegue a los lugares más recónditos de nuestro país. 6:33, seguimos con más información, las noticias no se pueden detener.
1: Bueno, hasta el momento, actualización de resultados donde menciona el OMPE oficial. Usted vaya a la página de OMPE, las actas contabilizadas al 92.276% para presidente y vicepresidente a las 6 de la mañana con 28 minutos, recién actualizó la OMPE, donde tenemos el resultado, lo siguiente, 50.210%, a Keiko Fujimori 50.210%, mientras que a Roberto Helber Sánchez con 49.790%. ¿Se dan cuenta? No quiero por eso decir sed agua fiesta, señoras y señores. Así que el resultado está en estos momentos al 92.276% para presidente y vicepresidente. 6 de la mañana con 28 minutos que recién actualizó la OMPE el resultado, señoras y señores. Y pues bueno, de nuevo vamos a esperar al 100%, pero ya está en el 92.276% para presidente y vicepresidente, 6 de la mañana con 28 minutos, el 8 de junio. Resultados, aquí tenemos la actualización de la OMPE hace 3 minutos que actualizó y tenemos el resultado con 50.210% para Keiko Fujimori y para Roberto Sánchez 49.790%. Así que ese es el resultado hasta estos momentos al 92%, distinguidos oyentes.
0: Son las 6:34. Mientras tanto, hoy es lunes 8 de junio, señores. Ha muerto un ingeniero. Vamos ampliando la secuencia policial.
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0: Vamos con la mejor información, señoras y señores, edición lunes, hacemos a un costado la política, ya bueno, ya pues el que gana, gana, ya es. Al final de cuentas el peruano tiene que levantarse temprano, tiene que trabajar. Bonito fuera que el que ha votado por algún partido reciba algo, aunque hay gente que le gusta eso, no está detrás, yo he votado, dice, por JP. ¿Cuántos le estarán rogando ahora, besándole los pies también pues a Carlos Olivas? Yo estoy seguro que sí. Ahora están identificándose con Carlos Olivar. Aunque algunos comunicadores han salido por redes ya, Keiko, Keiko, bueno, bailando, ¿no? Bailando, agarrando su cartera, sus zapatos, su calzón, han hecho de todo antes de dar el veredicto de verdad. Bueno, ya se identificaron, ya se sabe quiénes son. Pero también algunos asolapados nomás, así por debajito nomás, ¿no? Ahora tienen que buscar a Olivar, si así fuese la suerte, ¿no? Bueno, pues Carlos Olivas ya en estos momentos debe de estar recibiendo muchas llamadas. Dirá, yo he votado por ti, dirán, Carlos, yo he votado por JP, dirá, por el partido. Bueno, señores, todo pasa en la política, así somos en la política. Vamos con lo policial, que dice la Policía Nacional. Mientras tanto, por negligencia, gases tóxicos asesinan, matan a un ingeniero en la mina. Y nadie habla nada, nada, no se percataron de su ausencia, de este ingeniero. ¿Qué pasó con este ingeniero de minas abandonadas? A ver, vamos a leer. Una grave negligencia en los protocolos de seguridad y control de personal quedó al descubierto de la unidad de producción Morococha de la minera Alpayana. La minera Alpayana, el ingeniero de minas Joseph Arturo Bolejo Urco falleció en el interior del socavón, presuntamente por intoxicación debido a gases tóxicos, sin que los encargados de la empresa notaran su ausencia durante más de un día. El hallazgo de su cuerpo se produjo recién en la madrugada de este fin de semana en el sector de que le llaman Codiciada. Este profesional natural de Lima laboraba bajo el régimen de contrata para la empresa G&M en un sistema de trabajo de 14 días de labor continua por 7 descansos. Según las primeras investigaciones, Vallejo Urco ingresó al socavón a cumplir sus funciones habituales el pasado jueves por la mañana. Sin embargo, nadie se percató de que nunca salió de la mina tras culminar su jornada, permaneciendo desaparecido dentro de la operación sin recibir auxilio oportuno. Ya es el ingeniero muerto, señores y señores. La preocupación de indignación de los trabajadores radica en la absoluta desconexión administrativa de la compañía. Ninguno de los encargados del comedor ni de las habitaciones reportó que el ingeniero no asistió a cenar el jueves ni a los 3 servicios de alimentación el día viernes, así como tampoco, dice acá la información, a pernoctar en su campamento. Lejos de activar una alerta de búsqueda por su desaparición, el área de administración evalúa aplicar descuentos al personal creyendo que no asistió, señoras y señores. No asistió, sí había asistido, lo que pasa es que ya estaba muerto. Ser minero también corre riesgo, ser minero no es bonito. Los mineros tienen que trabajar bajo la mina, señores, y esto ocurrió en la ciudad de Huancayo. Las 6:38, vamos con más información. Las noticias se lo comentamos con la claridad que nos viene caracterizando.
1: Vamos, estimados oyentes, nosotros con más información. Lo cierto que también, ¿no? Terrible, hubo terremoto a nivel internacional y eso alerta de 7.8 por ciento de vasta, pues, Filipinas, escuelas, iglesias y decenas de edificios quedaron en ruinas, señoras y señores. Decenas de edificios quedaron en ruinas tras devastador terremoto de 7.8 que azotó Filipinas a primera casi las 7:30 de la mañana local del día lunes 8 de junio de este año 2026, donde vemos las imágenes terribles, ¿eh? Muchas instituciones se han venido abajo, edificios que se han quedado en ruinas. Las imágenes que llegan muestran locales escolares, centros de estudios, iglesias y demás viviendas destruidas. Aún no se sabe la cantidad de fallecidos y están afectando a miles y miles de personas. Pienso, distinguidos oyentes, que hay que tener muchísimo cuidado porque el terremoto no avisa. Este potente terremoto de magnitud 7.8 sacudió la región del Mindano, en el sur de Filipinas, generando escenas de pánico entre la población y provocando daños en diversas infraestructuras. Las autoridades activaron inmediatamente las alertas de tsunami ante el riesgo de fuertes olas que podrían afectar zonas costeras También, distinguidos oyentes, miles de personas fueron evacuadas mientras los equipos de emergencia monitorean esta situación. Las imágenes también de este desastre ya recorre el mundo y mantiene un vilo a millones de personas. Son, distinguidos oyentes, terrible las imágenes que tenemos. 6 de la mañana con 40 minutos.
0: La hora en todo el territorio nacional, 6 de la mañana, 40 minutos. Bueno, los colegios particulares nomás tienen clases el día de hoy, ¿no? Los colegios que han utilizado José Carlos Mariate y Nuestra Señora de las Mercedes, Hoyos Rubios, deben estar ordenando todavía, señores, porque el plazo está hasta el día de hoy, no hay clases. Bueno, es lo que se ha anunciado. 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

0: Se viene el Día del Padre, señores. Ya olvídense de elecciones. Ya fue las elecciones. Ahora se viene el Día de Papá. Hay que estar pensando en su chela de papá ahora, ¿ah? Y hay que regalarle a papá. ¿Qué le gusta a ese papá? A ver, vamos a estar pensando. Vamos a estar calibrando ya.
1: Sí, cajas de chela.
0: Claro, pues.
1: Por lo menos unas 6-7 cajas de chela. Solito que se tira papá ahí. Para verlo cómo termina después, papá.
0: Así es. No, pues, bueno, es su día. Es, no, claro. No seas egoísta tampoco. Claro. Tú pareces la Chilindrina.
1: Claro, hay que igualita regalarle a papá.
0: Igualita la Chilindrina eres.
1: ¿Por qué? ¿En qué aspecto?
0: Doble de la Chilindrina. No, pues no seas aguafiesta. Déjalo a papá.
1: Todo, pero bueno.
0: Friegas a la política. Friegas a papá. Total.
1: Es que no, yo no fui
0: es que
1: a la
0: nada
1: política.
0: Es bonito. Pues yo estoy diciendo, déjalo, vamos a divertirnos
1: está
0: con
1: bien,
0: papá.
1: Está bien, está bien. Pero
0: hay que darle
1: bien,
0: a papá 6-7 cajas, 8 cajas.
1: Pero puede celebrar con sus amigos o no.
0: Puede tener una familia, ¿no? Puede estar el yerno, puede estar el
1: está
0: yerno.
1: Bien, yo no digo no.
0: Puede estar el cuñado, el hermano, el tío, el primo. Entonces 6 cajas le va a quedar chiquito.
1: Claro,
0: puede
1: por
0: ser
1: eso
0: 10.
1: Digo que más de repente.
0: Pero no seas pues tu aguafiesta, tú. Cállate, el día de hoy has venido más verde que el verde. 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No, vamos a sortear una máquina fumigadora también, señores. 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Carlos Olivar se pone para el agricultor. Así es, muchas novedades por el Día del Padre. Y si alguien quiere sumarse al Día del Papá, también le podemos hacer, pues, cherry. No hay problema, es el cherry, ¿no? Que ya falta poco para el Día del Padre. Falta poquísimo para el Día del Padre. Y no hay que ser hipócritas. Falta poco para el Día del Padre. Ya hay que celebrarlo, hay que festejarlo. La hipocresía es lo peor que puede existir en el mundo. 6:46. 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

0: 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Mientras tanto,
1: vamos a decir, gente, con más información, señoras y señores. Y bien, es cierto, pues no, se viene nuestra fiesta patronal también. Ahí ya salió, vemos en las redes sociales. Nos gustaría que imagen nos alcanza las actividades que se estarían realizando por esta fiesta patronal en San Juan Bautista de nuestro distrito de Mazamari. Vemos en las redes sociales que ya han publicado. Y lo cierto es, Dios oyentes, pues no, la gente que todavía no le ha llegado, también para hacerlo hacer público, señoras y señores. ¿Desde cuándo va a empezar la fiesta? Empieza el programa general desde el 13 de junio. Sí, 13 de junio empieza con una acción cívica de limpieza a Mazamari, te quiero limpio. Y eso, Dios oyentes, es muy bonito que Mazamari quede limpio, porque al final y al cabo, la buena imagen siempre hay que vender, estimados oyentes, por más que sea un pueblo pequeño, pero también, ¿no? La buena imagen con unas calles limpias y no estar botando, estimados oyentes, la basura por donde, ¿no? Pues la gente lo único que hace es botar en algún lugar, en algún rincón o el lugar donde menos pupula la gente. Esto se viene para el 13 de junio, acción cívica de limpieza Mazamari Te Quiero Limpio, desde las 6 de la mañana en la zona urbana y aledaños de nuestro distrito de Mazamari. Seguido viene de 14 de junio, izamiento del pabellón nacional, un homenaje al Día del Padre en el parque principal el 14 de junio, domingo 14 de junio, señoras y señores, esto es el 14 de junio. El lunes 15 de junio, la primera novena, empiezan ya las novenas, distinguidos oyentes, a cargo de Sucesión Arauco, Pacheco, Genoveva Pacheco, acompañado también de la Municipalidad también Distrital de Mazamari, también la Municipalidad de Mazamari, no te ve a las 6 de la mañana en la Iglesia Matriz, 6 de la tarde en la Iglesia Matriz, San Juan Bautista de Mazamari, y quema de castillones de 100 tiempos, donado por Sucesión Arauco Pacheco. A las 7 de la mañana, 7 de la noche, frontis de la Iglesia Matriz de Mazamari. ¿Para cuándo es esto? La primera novena se viene para el 15 de junio, ¿no? Se vienen ya las actividades y así sucesivamente muchas novenas se vienen, señoras y señores. Bueno, acá nos dice el profesor Alfredo Muñoz, dice, nosotros nos sumamos para el Día del Padre. Qué bueno, maestro, qué bueno que usted se sume para el Día del Padre. Me hago la idea que van a venir con los alumnos o alumnas también de la institución a declamar, a recitar, bienvenido maestro, bienvenido y bienvenido también con los alumnos, ¿no? Para que puedan recitar. Bueno, seguimos, segunda novena, dice, a cargo de la señora madrina, también Máxima Mamani, de Camarena y familia, acompaña el Ejército del Perú a las 6 de la tarde en la Iglesia Matriz de Mazamari, también se viene la novena para el 16 de junio, y así ahí las actividades. No, se viene la quinta novena, el 17 también se viene novena, a ver serenata por los aniversarios de los Sinchis de Mazamari también, sí, se viene los Sinchis de Mazamari. El 18 de junio también se viene encuentro de saberes productivos, el 18 de junio se viene en el Coliseo Municipal de Mazamari. También, distinguidos oyentes, se viene no, el 19, que la quinta novena y así sucesivamente, distinguidos oyentes. Y pues no, están esperando también a que se inscriban las señoritas para que se desarrolle la misma Mazamari. Y esto se va a llevar a cabo hasta el 10. Hasta el 10 tienen oportunidad la joven y la señorita de participar, de inscribirse, porque de premio hay una moto lineal. Una moto lineal. Se vienen las actividades para nuestro distrito de Mazamari. Y por qué no tener acá muchas señoritas que no van a participar. También se viene el campeonato de fútbol máster. Esto también se viene, distinguidos oyentes, para nuestro distrito de Mazamari. Y el día 20 de junio va a ser la elección y coronación de Miss Mazamari 2026 y Evanco 2000, Evancaro 2026 en la plaza de Mazamari. ¿Para cuándo? Para el 20 de junio. y así sucesivamente, llegando, estimados oyentes, el 23 es la ceremonia central de homenaje en honor al santo patrón. El 23 se está desfilando, el 23 va a haber desfile, ya pues usted conoce cómo es este desfile el 23 de junio. Pero pedimos a la comuna Mazamarina, imagen que nos alcance, ¿no? Acá la programación para detallar qué más se viene, distinguidos oyentes, estas y otras actividades, señoras y señores.
0: Vamos a ingresar en estos momentos con Carlos Olivar, está en línea con nosotros. Vamos a darle el espacio a Carlitos Olivar. Carlos Olivar, buenos días, gusto en saludarlo.
2: Muy buenos días, amigo Pedro. De igual manera, saludar pues a Maruja, a toda la población mazamarina. Amigo Pedro,
0: ¿cuáles son tus impresiones, Carlos Olivar? ¿Pensaste en ganar o no? A ver, en esta segunda vuelta de las elecciones.
2: Sí, primeramente saludar a la población mazamarina y de todo Satipo y también del país, ¿no? En Mazamari hemos ganado, en toda la provincia hemos ganado, amigo Pedro, y en Junín. Saludar pues a los militantes, a agradecer sobre todo a los personeros, a todo el equipo. Ha sido un trabajo arduo, que la verdad el Juntos por el Perú no hemos tenido recursos, amigo, pero para cubrir todos estos gastos de la comida, de los viáticos, los personeros, ha sido aporte de los militantes, de los vecinos, amigos, y siempre hemos estado confiados que íbamos a ganar, amigo, pero porque donde he caminado, como soy el coordinador provincial, he caminado por los diferentes distritos y comunidades, siempre he sentido el respaldo hacia Roberto Sánchez y el partido Juntos por el Perú, amigo Pedro.
0: Qué bueno, Carlos, realmente esto ya es un paso más para ti, ¿no? Ya faltan 4 meses también para la campaña provincial, distrital, regional. Esto también te debe elevar la moral de seguir así, y que estoy seguro ahora tu logística va a ser diferente también. Tienes que coordinar bastante con Roberto Sánchez, pues, Carlos Olivar.
2: Sí, sí, como dije en la entrevista del jueves, soy un dirigente del partido y yo converso directamente con Roberto Sánchez y todos los dirigentes de Juntos por el Perú. No hay un dueño, somos los dirigentes que tomamos las decisiones, y también agradecer a la dirigencia regional que me ha dado ese respaldo como dirigente y como coordinador provincial. Y mi compromiso, pues, si se confirma, porque también hay que esperar la confirmación de la OMP, amigo Pedro, creo que hay que ser un poco sensato. Pero yo calculo que en un par de días ya se va a dar el cómputo final y confirmarse. Ahí estamos para trabajar por nuestro distrito y por toda la provincia, amigo Pedro.
0: Así, Carlos Olivar, ya está más claro que el agua, ¿no? Ya lo que el veredicto ha dado también, ¿no? Ser ganador, Roberto Sánchez, en esta segunda vuelta, bastante lejos, dejando a su contrincante. Pero ¿qué hay también, digamos, no, de la campaña que ya se viene? ¿Cómo vas preparándote, Carlos Olivar? Ya en octubre tenemos que ir nuevamente a sufragar.
2: Sí, efectivamente, Pedro, ya estamos listos, estamos ocupados, y a partir del día de hoy ya empezamos ya pues a con fuerza ya para la campaña municipal.
0: Claro.
2: Y estamos con todas las expectativas que tenemos el respaldo pues de la población, amigo, pero si la población y Dios mediante nos permite llegar, estamos ahí para trabajar, porque voluntad, ánimos, capacidad existe, amigo Pedro.
0: Qué bueno, Carlos, qué bueno que tengas ese sentimiento de tener voluntad, de tener capacidad, de querer sobre todo sobresalir, que Mazamari cambie, y qué bueno que el poder que ya tiene Roberto Sánchez, ¿no?, en la presidencia, pueda apoyarte bastante también de llegar a ser alcalde del distrito de Mazamari y tener una gestión mucho más amplia, y seguramente explicarle que tú eres agricultor y tú eres del campo.
2: Efectivamente, amigo Pedro, soy un agricultor que toda la población conoce, no soy para la foto en mi campaña, muchos candidatos se toman, pero en realidad no son agricultores, ¿no? Creo que los vecinos de mi sector saben que yo soy agricultor, y el 100% pues del trabajo que vamos a hacer hacia los agricultores, sobre todo para las carreteras, amigo Pedro, que en época de lluvia pues no, las carreteras están en estado calamitoso, y eso hay que dar solución. Igual pues, como siempre he dicho, las obras deben continuar, las obras que se han empezado, y gestionar muchas obras más para nuestro distrito de Mazamari, amigo Pedro.
0: Qué bueno, Carlos Olivar, felicitaciones por JP. Roberto Sánchez ya es el presidente del Perú. No, duela a quien le duela, pese a quien le pesa, digan lo que digan, y prácticamente pues estás en el grupo de Roberto Sánchez. Bien, Carlos Olivar, estaremos en cualquier contacto similar, pero no te olvides el Día del Agricultor, hermano.
2: Sí, Pedro, agradecerte a usted, a Maruja y a la gerencia, y de igual manera saludar a toda la población mazamarina. Muchas gracias.
0: Un abrazo, felicitaciones al grupo. Gracias, gracias. Carlos Olivar, señores. Como decía, con la sencillez que lo caracteriza a Carlos Olivar. Sencillo, hombre, no es pedante, no es soberbio. No son como algunos soberbios, ¿no? Medio soberbios, se creen ya. No son ni alcalde, no son nada, pero están pisando huevos ahí. Caminan pisando bolas, huevos. No hay que ser así. Hemos dicho la humildad. La humildad sobre todas las cosas, señores, hace a la persona. Pero los soberbios tienen su espacio también. Su espacio tienen los soberbios. Gracias, Carlos Olivar. Maruja, ¿cómo vamos con la misma Samar? ¿Hay chicas o no hay chicas? Eso es lo que me está preocupando. Creo que vamos a ir a las conejitas por ahí a buscar chicas. No sé, no hay señoritas que... Que se hayan inscrito, ¿cuántos inscritos ya hay en Miss Mazamari? ¿Hay o no hay, señores? Porque tengo entendido que el año pasado que han hecho Miss Mazamari, no había señoritas, oiga, ni con lupa hemos conseguido señoritas, tres señoritas apenas.
1: Bueno, y creo que hacemos la invitación, por eso estamos haciendo la invitación a que la señorita puede llegar a inscribirse. Están abiertas las inscripciones para esa señorita que quiera ser Miss Mazamari. Y pues, ¿no? También hay oportunidad hasta el 10 de junio. Sí, hay oportunidad hasta el 10 de junio que puedan inscribirse. ¿No? Pasamos la voz, llegue usted, señor padre de familia, y de repente la mamá puede acompañar, o el papá puede acompañar, o algún familiar puede acompañar a que pueda inscribir a la joven o la señora. Uno mismo, si desea participar, y tenemos conocimiento que el premio... No, primer puesto es pues una moto, una moto nuevecita. Por eso estamos pasando la voz a todas nuestras chicas mazamarinas a que puedan inscribirse. Año pasado no hubo, pues, ¿no?
0: No, pues, no había el año pasado.
1: Tres chicas, pero para hacer un Miss Mazamari se hace una inversión bastante, bastante se gasta, un gasto bastante. Y para tres chicas no vamos a estar gastando, pues, la suma de 40,000, 50,000 soles. Sí, así se gasta. Simplemente en las luces, en un escenario, en no tener una animación, arreglar todo esto, equivale a un 40,000 o 50,000 soles de gasto. Y para tres chicas no vamos a estar gastando, más bien estos 50,000, 40,000 deberías invertirse de repente en alguna obra que, o algún centro poblado que está pidiendo alguna necesidad, y es por eso que se ha llevado a cabo, no se ha llevado a cabo. Pero estamos pasando la voz hasta el 10 de junio. Las inscripciones en la Subgerencia de Turismo. O llama a este número de teléfono 958-829-661. Estamos pasando la voz. Y sorpresa, primer lugar es una moto, segundo lugar es una laptop. Pasamos la voz a las señoritas y de repente no ganas. Te puedes ganar en la laptop, pues, ¿no? ¿Qué pierdes en participar? ¿Qué pierdes en participar?
0: ¿Qué se necesita para participar? ¿Que
1: ser mayor de edad?
0: ¿Cara nomás hay que tener o popo?
1: Bueno, todo. Desde los 16 años a 26 años. De 16 años a 26 años de edad. ¿No? Las inscripciones ya están abiertas de 16 a 26 años. Estamos pasando la voz a todas las señoritas mazamarinas a que pueden inscribirse de 16 a 26 años. El número de teléfono, ahí está, 958-829-661. Invitamos, de repente hay, ¿no?, jovencitas o señoritas, cada de repente recreo que pueda tener, pueda sacar pues una señorita, que pueda tener ahí una amiga, que pueda tener... Como lo han hecho anteriormente
0: puede han sacado. Haber una, ¿sí?, mesera, de repente es muy bonita, ¿no? Puede ser.
1: Puede ser, puede ser.
0: ¿Qué tiene que ver que es mesera, pero tiene las
1: un buen un atractivo físico muy bonito?
0: Claro, ¿no? Entonces ella es la candidata. ¿Qué tiene que ver que venda huevos cuando en realidad es muy bonita?
1: Adelante, ¿no? Buenos días.
3: Aló, muy buenos días, señorita. Una pregunta, ¿la señorita tiene que ser de Mazamari mismo o puede ser de Camantar o Yaya?
1: Es Mazamarina, no, creo que sí, Mazamarina. A ver si va, pues le estoy brindando el número de teléfono, de repente algún otro requisito más, ¿eh? Algún otro requisito más, estamos brindando el teléfono. Gracias por esa consulta, amiga. Puede ser de Camantaro, pero lo cierto
0: pero es... Pero Camantaro es Mazamari, pues. Pertenece a Mazamari, Camantaro.
1: Bueno, no. A ver, vamos con otra llamada. Adelante, ver, buenos días.
0: Vamos con la misa ahora, Miss.
4: Doña Maruja, don Pedro, muy buenos días.
0: Buenos días,
4: señora. Doña Maruja, ¿sabes también a qué es? Hay la falta de señoritas porque no pueden costearse los gastos que ocasiona este certamen. Yo, hace años que me acuerdo... y ustedes también tendrán conocimiento, todas las casas comerciales grandes.
1: Sí, le escuchamos.
4: ¿Me escuchan?
1: Sí, ah, estamos escuchando.
4: Perdón, presentaban sus candidatas. ¿Por qué no? Este año también ponen ahí todas las casas comerciales grandes, entidades públicas, deberían poner sus candidatas, y eso la municipalidad debería hacer invitación a todas esas entidades, y así también pues las chicas se animen, porque no es un costo, no es una carga fuerte para una sola persona, y a cada casa comercial hace su costeo. Bueno, eso es lo que mi opinión, señorita Maruja, para que se ve bien este año, porque prácticamente el año pasado no tuvimos reina.
0: No, pues entonces, no había.
4: ¿A dónde vamos a ir? Queremos este año que sea algo hermoso, ya que el alcalde actual es su último año, al menos que en ese lado, por lado turístico, que vea, pues, ¿no? Y toda la gente personal de la municipalidad. Muchísimas gracias.
1: Muchísimas gracias. Por eso estamos comentando que acá invitamos de repente a las instituciones, perdón, a los locales que tengan, pues, no... ya conocido, como hacemos un ejemplo, Nápoles podría poner una señorita.
0: Gerente de Radio Swing también puede poner una chica. Claro, claro.
1: Entonces, así, digamos, oyentes, a las empresas o empresarios que sacan una chica podría poner y no salir adelante.
0: Si hay una chica que quiera ser Miss Radio Swing, también la gerencia que viene de Erickson Lazo puede poner una chica. Puedo poner una chica. Si hay una chica, bueno.
5: Oye, mujer, tú me has conquistado y yo.
0: Así que no hay problema, señores. Todo está en la actitud, todo está en saber quién puede poner una chica, ¿no? Como usted ya lo ha mencionado, Nápoles también puede ser. Puede ser otra institución privada, particular.
1: Bueno, y acá Evanco Mazamari 2026 también está haciendo la invitación a Evanco Mazamari, pues no, a nuestros hermanos de las comunidades nativas. Hay una chica de repente de la comunidad nativa que es bella, que es muy bonita, que pueda participar, distintos oyentes que tengan las condiciones 60, 90.
0: Que tenga 60. Las condiciones.
1: Ah, entonces vamos. Primer lugar es un televisor, segundo lugar un celular también. Evancaro Mazamari 2026. Evancaro Mazamari 2026. Atrévete a billar, representar a tu distrito y ser parte de uno de los eventos más esperados de este año.
0: No hay que tener miedo para ser Miss.
1: Están abiertas, tíos oyentes, de 16 a 26 años. El número de teléfono 958-829-661. Repito, 958, apunte este número, 829-661, para que pueda inscribirse, ¿no? Inmediatamente.
0: Bueno, acá me están escribiendo, me dice, yo quiero ser Miss Pedro, me dice, pero lo que me hace mal es mi nariz. Bueno, es en Arizona, pues. Pero puede ganar por la nariz, ¿no?
1: Bueno, si tiene una destreza muy bonita, pues, ¿dónde sabes, no?
0: Mucha ñata tiene, pero muy, muy, muy perico, muy narizona.
1: Pero ¿dónde sabes que pues puede ganar, que participe nomás? ¿Dónde sabes?
0: Fiona puede participar también en el Miss Mazamari, así que inscríbanse el teléfono, por favor, a ver nuevamente, señoritas, apunten el teléfono. 9, ¿qué número es el teléfono, por favor, para que puedan ustedes personalmente puedan acercarse?
1: el número de teléfono para que puedan acercarse, estimados oyentes, acá a saber si usted pueda no inmediatamente participar de este Miss Masamari. Vamos a brindar una vez más al 958-829-661. 958-829-661. Es el número de teléfono.
0: Ese es el número de teléfono que estamos propiciando a los que están interesados, el teléfono. Así es, señoritas, no tengan miedo, por favor.
5: Oye, mujer.
0: ¿Cómo van a la discoteca a bailar? Y sí, cómo saltan en la discoteca. No, es que nadie me mira, dice. Prenden la luz y todas se esconden. No hay nadie ahí. Cami, amiga, también es bonita, pero tiene tremenda nariz. Eso es lo que dice mi narizota, pues, Pedro. A ver, un cirujano urgente, por favor. Sí, porque eso pasa en Miss Perú, Miss Universo. Se hacen tremendos maquillajes. Ustedes han visto unas cirugías terribles. Y ellas dicen, no, es natural, dicen. Va a ser una fiesta el Miss Masamari. Este año sí tiene que haber Miss Masamari. Porque el año pasado solo habían tres candidatas nomás. Ahí dice, de Camantaro puede inscribirse, no hay problema, me dicen acá. Estoy consultando, también estoy consultando si puede o no Camantaro. Sí, sí es una chica normal.
1: Bueno, nos están diciendo Evan Caro, ¿no? Evan Caro, nos dicen que sí, está bien. Yo decía, Evan Caro, Evan Caro, Evan Caro.
0: ¿Cómo es? ¿Evan Caro o Evan Caro?
1: Evan Caro.
0: Evan Caro.
1: Evan Caro.
0: Evan Caro.
1: Ashaninka. Evan Caro Ashaninka. Tiene que decir. Evan Caro Ashaninka.
0: ¿Es Ashaninka o...?
1: Evan Caro significa
0: con
1: Miss.
0: Ashaninka, ¿no?
1: Ajá, o es... Miss Ashaninka. Evan Caro Ashaninka. Entonces tiene que ser, pues, así, completo.
0: Yo decía Evan Caro Ashaninka con E, no es con E.
1: Evan Caro Ashaninka. No. Me están dando la orientación, debe de ser así, Evan Caro Ashaninka. Miss Ashaninka. Señorita Ashaninka, Evan Caro Ashaninka. Entonces, muchísimas gracias a las personas que también están atentos y nos están escuchando. Gracias por la corrección. Y acá también debe ser, en, ¿no? Acá, en donde estamos dando lectura, Evan Caro Ashaninka. No, Evan Caro Masamari. No, Evan Caro Ashaninka.
0: Pero así dice el programa, entonces
1: está mal. Sí, el programa está mal. Pues por eso estamos diciendo Evan Caro Ashaninka debe decir, para que decidos oyentes también el que damos dando lectura, pues no, expresarnos de lo correcto, Evan Caro Ashaninka.
0: Claro, sí. Claro. Entonces, la corrección del caso, un lapsus linguis.
1: Bueno, pero también decidos oyentes, va a haber concurso de danzas, ¿ah? Selváticas. ¿A qué va a haber
0: danza?
1: Concurso? Sí, va a haber concurso de danza.
0: ¿Quién salta más?
1: Bueno, primer puesto se va a llevar 3,000 soles.
0: 3,000 soles.
1: Ajá, wow, primer puesto, sí, también en segundo puesto se va a llevar 1,800 soles. Tercer puesto se va a llevar 800 soles, va a haber concurso de danza. Por eso estamos haciendo la invitación a los jóvenes a que puedan inscribirse en esta actividad. Demuestra el orgullo y la riqueza cultural de nuestra selva. Tiene que ser acá de la selva, nada más de la selva, nada de la sierra, señoras y señores, todo es de la selva. En el marco de la fiesta patronal en honor a San Juan Bautista, te invitamos a participar al gran concurso de danza selvática en una noche donde la tradición, el talento, la identidad amazónica serán los protagonistas. Reúnete a tu delegación, prepárate, ¿no? Tu mejor presentación y compite por grandes premios. Primer puesto, 3,000 soles. Segundo puesto, 1,800 soles. Tercer puesto, 800 soles. ¿Cuándo se va a llevar a cabo? Este el día lunes 22 de junio a las 7 de la noche en el Parque Principal de Masamari. Y si usted quiere inscribir, de repente, a la joven o la señorita, al grupo de personas, al 977-650279. Este es el número de teléfono. De repente ya formaste un grupo de chicos, de chicas, ¿no? Un grupo ahí de gente que le gusta danzar. Al 977-650279, inscríbate ya. De repente sabes dónde sabes se ganan los 3,000 soles, ¿ah?
0: Claro.
1: Los 3,000 soles y se reparten pues entre los 6, dependiendo de la cantidad de danzantes que 3,000 son, ¿no?
0: 3,000 entre 6, Maruja, y eso también me ganó, pues. ¿Cuánto entonces me vas a dar?
1: Bueno.
0: 3 entre 6, ¿a cuánto?
1: China.
0: Uh-huh.
1: 500 a cada uno.
0: 500. Muy poco. Pero bueno, ahí así es la repartición de la torta.
1: Bien, ahí estamos. Pero el primer puesto 3.000, segundo puesto 1.800, tercer puesto 800 soles. Por danzar, por danzar.
0: Simplemente por danzar, nada más, Maruja, danzar. Hablando de danza, aquí está la danza Masamari.

0: Oiga, esta chica la deben invitar nuevamente para la fiesta de San Juan. Debe de venir nuevamente esta chiquita porque canta bonito, tiene arte. Lo que no he visto en otras cantar en Ashanin Cano, de verdad que ahí le sale perfectamente. Y el acompañamiento también que tiene es genial, ¿no? Debe estar invitada especial ella, ¿no? Para esta fiesta que se va a desarrollar, que esto va a ser mejor que Armonía 10. ¿Ah? Esto va a ser mejor que Armonía 10, porque todos identifican la selva. Hay que ser claros, señores. Chirampari. Todos quieren ser chiramparis en campaña política, ¿no? Ahí sí, todos son chiras, toman masato, comen rata, todas hacen de todos los loro, mono. No sé, hay que ser originales, pues tú eres de la sierra. Así es, esto es para chirampari, está diciendo chirampari. Qué bueno, la fiesta se va a desarrollar muy bonita, va a estar la fiesta, hay buenos premios, hay moto, hay televisor, hay laptop, hay 3.000 soles, hay de todo, ¿eh? Solo falta participar nomás en esta fiesta. Dice, ¿cuándo arrancamos el tono, Maruja?
1: Bueno, las actividades ya pues empiezan, distinguidos oyentes, ¿no?

0: programa general, sí, el programa general está desde el 13 de junio con acción de cívica de limpieza Mazamari Te Quiero Limpio. Empezamos con eso, vienen las novenas, usted sabe, distinguidos oyentes, las novenas que están realizando en la iglesia matriz de Mazamari. Y también se viene, pues, ¿no?, la serenata de pasito también por los hinches de Mazamari. Los hinches de Mazamari también que están de fiesta. Y
1: hay, ¿está la chonguinada sí también por ahí o no hay chonguinada?
0: Por supuesto, pero
1: hay siempre, ¿no? 15 días de chonguinada, Maruja. Wow. Wow. Todo junio y julio. Pura cerveceada va a haber ahí. Cerveceada, 20 cajas, 30 cajas, 10 cajas. Ahí se habla de cajas ya, pues eso sí es cerveceada, ¿verdad? Lluvia de cerveceada, tormenta de cerveceada, granizada de cerveceada. ¿Se acuerda usted de los programas o no de la cerveceada? Sí. Ahí se vienen las cerveceadas, señores. Bueno, y el día 23 viene el desfile, ¿no? ¿Cuándo va a ser el desfile?
0: El día 23.
1: El día 23 desfile. Para todos los peruanos.

0: Se viene la fiesta de Masamari, señores, para los masamarinos. Bueno, va a ser con un desfile cívico escolar donde van a desfilar todas las instituciones. Así que hay que prepararse. Ya estamos 8 de junio, señores. Falta poco para el desfile. Ayer se ha celebrado el Día de la Bandera. Vaya el saludo para el ejército peruano, los hinchis de Masamari, la Policía Nacional también. Bueno, que nosotros hemos saludado anteladamente el día sábado. Pues ya el sábado hemos saludado a todas las instituciones. Domingo no trabajamos, estamos tranquilos el día domingo, sea el día de ayer. Ayer hemos ido a las urnas, ¿no? Hemos ido a sufragar el día de ayer, señores. Y bueno, entonces hoy lunes nos toca trabajar hasta el día sábado. De lunes a sábado, de 6 a 9 de la mañana, está Prensa Popular. Seguimos con el calendario, Maruja. ¿Qué más está informando ahí?
1: Bueno, vamos nuevamente, distinguidos oyentes, a ver qué es lo que menciona acá la distinguidos oyentes, la comuna Masamarina. Para ver, distinguidos oyentes, lo que es, ¿no? Tenemos acá, señoras y señores, se viene también ahí. Quiero saludar a las personas que han donado los castillones, ¿eh?, y los fuegos artificiales. Está la señora Julia Farfán Cornejo, viuda de Alarcón, un castillón. Está dando Carola Olascuaga y Mirko Olascuaga Escobar, un castillón. Ludivin y Doña Quintana, también un castillón. Transporte Alarcón, Agal. SAC, Sucesión Goyo Alarcón e Hijos, es un castillón. Sucesión Ríos de la Cruz, un castillón. Familia Pozo Quispe, un castillón. Virginia Julia Alarcón Lozano, un torito artificial. Rodrigo Alonso Gabriel Alarcón Lozano, micelar de 16 tiros también está dando. Gracias a todos los donantes acá. A Paul, ¿no? Paolo César Josué Alarcón Lozano, un micelario de 16 tiros. La sazón de Marcelita, un torito artificial. Carla Alarcón Porras está dando un torito artificial. Javier Gutiérrez Aranda, un micelar, ¿sí?, de 12 tiros. Didier Fitness Gym, también un torito artificial. Hospedaje Rato, un micelar de 12 tiempos. Carolina Antonella y Doña Campos, un torito artificial. Mari Carlos Cuenca, cuatro micelares de 6 tiempos. Vladimir Arauco, un micelar de 6 tiros. Efraín Escobar y Flores, ¿no? Efraín.

0: Efraín Escobar Flores, esposa e hijos, tres miscelares de 16 tiros. Bueno, estos son los donantes. Entonces, hacemos la invitación pues a esta fiesta muy bonita que se está llevando a cabo en nuestro distrito de Mazamari. Señoras y señores, muy bonita la fiesta. Hay un programa general, por eso estamos mencionando. Espero que más adelante, ya la invitación, me hago la idea que está. Pero espero que en la comuna mazamarina puedan invitar a todas las invitaciones, el programa general llegue a cada ciudadano mazamarino con la única finalidad de conocer y hacer conocer de repente las actividades que se tienen. Y no me estén dejando en la comuna mazamarina. Muchas veces la gente no va a la comuna mazamarina. La gente no está en la comuna mazamarina. Muchos de ellos, estimados oyentes, están pues no en el trabajo dedicado, pero acá nos gustaría que también dejen para dar lectura constantemente de las actividades que se vienen y dejarlo de repente en la plaza principal, dejarlo en un lugar donde la gente pupula, donde la gente está continuamente para que ahí la población se pueda llevar o repartir. Muchas veces lo dejamos, el programa general, en la comuna mazamarina. ¿Y quién tiene tiempo muchas veces de ir todos los días a la comuna mazamarina? No tiene muchas veces el tiempo la población. Entonces, lo que tiene que hacer es dejarlo todo el programa general, el paquete, porque yo me hago la idea que son paquetes que se han imprimido, y dejarlo en un lugar o en la plaza principal, en algún lugar, para que la población pueda ir a recoger de repente y ver las actividades que se tiene, ¿no? Que se tiene, para que ellos estén también bien informados de todas las actividades que se vienen. Empezamos desde el 13 de junio, señoras y señores, hay padrinos y madrinas para el cortamonte. Espero que estén al día los padrinos y madrinas de su colaboración también, y no seamos pues ajenos a esta fiesta de los cortamontes. No vayamos a ser personas que tumbamos el monte y que los gastos, ¿quién se lo va a asumir? Simplemente tumbas porque te da la gana. No, hay que ser responsables. Si yo tumbí, soy padrino y soy madrina, seamos responsables en el monte para el próximo año, señoras y señores. Son las actividades que tenemos. Llega Armonía 10, está llegando en el estadio, dice acá en el estadio municipal de Mazamari, sí, lo han confirmado acá en el estadio municipal de Mazamari, y espero que no se realice en el estadio municipal de Mazamari. Armonía 10 de Walter Lozada, Max Castro, que también está llegando, Mariflor también está llegando, también está tocando, distinguidos oyentes acá, Somos Alegría, Hermanos Bernardillo en el estadio. Ay, Dios mío, tú en el estadio, Revico, me hago la idea que Revico también veo acá, pues que es un adorno nada más, porque el Revico, no creo, no sé, pero distinguidos oyentes, estoy viendo acá, para el día 24 está el Revico, Mariflor Gómez y Orquesta, Alegría, Somos Alegría de los Hermanos Bernardillo en el estadio municipal de Mazamari. El primer día va a ser Armonía 10 de Walter Lozada y está Max Castro. El primer día entrado totalmente gratis, dice acá, gratis. Bueno, si es gratis, ¿por qué en el estadio? Ese para el 23 de junio. El 24 está Vico, está Caricia, Mariflor Gómez y Orquesta, Bernardillo, lugar del Estadio Mazamari. No sé si va a llegar Vico, ¿eh? Yo no lo escuché que va a llegar Vico. O es que lo han puesto acá para que complete el adorno, no sé. La verdad, no sé realmente. Pero veo todo, dice el lugar, Estadio Municipal de Mazamari. Creo que, distinguidos oyentes, no se haga en el estadio. Hay, distinguidos oyentes, espacio donde se pueda llevar a cabo acá en Mazamari, si va a ser totalmente gratis. Si va a ser totalmente gratis. Señoras y señores, ¿por qué todavía el estadio? Puede ser en la plaza principal, o podemos irnos a otro parque y no malograr el estadio. Y no malograr el estadio, señoras y señores. Dice acá, para el día martes 23 de junio, las fiestas patronales de Mazamari, Gigante Serenata, viene, sí llega. Armonía 10 de Walter Lozada, Max Castro, auspicia municipalidad, dice la Mazamari, entrada totalmente gratis, estadio municipal. Sí, todos dicen el estadio. Está en el estadio las actividades, la fiesta que se va a llevar a cabo. Celebrando la fiesta de Mazamari para el día miércoles 14, está Mariflor Gómez y Orquesta. Está llegando, acá Alegría. Somos Alegría, Hermanos Bernardillo está llegando, y está llegando el Rey Vico. Rico va a llegar, esto va a llegar para el miércoles 24 de junio. Iba a ser en el Estadio Masamari. Señoras y señores, yo la verdad no sé si va a llegar Vico, porque no sé si esto es verdad, pero veo en la propaganda si está, dice, oh, soy entonces, porque va a llegar, pues me hago la idea que va a llegar, señoras y señores. Entonces, pero lo que sí un poco que molesta es que distinguidos oyentes están mencionando el estadio de Masamari. Espero que de repente cambien de idea, porque no hay tiempo para reflexionar, hay tiempo antes de meter la pata, antes de malograr nuestro estadio, y que pónganse, pues, ¿no?, a pensar que no simplemente el estadio es la solución. Se van a malograr los servicios higiénicos, van a abrir las puertas, no va a quedar igual. De repente algo va a pasar y después la pelota le van a echar al señor Johnny Apolinario. Señor Johnny Apolinario ha llevado, ha malogrado, y tengo entendido que ese estadio no está más para que 24 personas, ambos jugadores, nada más, pues equivale, y si vaya mucha cantidad de peso, ahí por dentro hay unos drenajes donde va no circular el regado del gras, el mantenimiento del gras, y eso se estaría malogrando. Sí, entonces hay que pensar, distinguidos oyentes, ¿no? Dice, ahí sí hay dos Armonías 10. El original es de Piura, el otro es de Lima, se han dividido en dos Armonía 10. Bueno, distinguidos oyentes, así sea donde sea, pues dicen Armonía 10, ¿no? Armonía 10. Así es, señoras y señores, nos dice acá, buenos días, amiga, quiero hacerle una aclaración. Como votante, yo voté por JP para presidente, pero eso no quiere decir que soy partidario en las elecciones de la alcaldía. Mi voto es para otro candidato. Bueno, cada uno, estimados oyentes, ya tiene su candidato, pienso yo, ¿no? Pienso yo que cada uno ya con lo suyo, estimados oyentes. Si tú votaste para JP como presidente, de repente acá dice, buenos días, amiga, quiero hacerle una aclaración. Como votante, yo voté por JP para presidente, pero eso no quiere decir que soy partidario en estas elecciones a la alcaldía. Mi voto es para otro candidato. Bueno, ese es su punto de vista de la ciudadana que nos menciona. Y cada uno, distinguidos oyentes, sacará sus propias conclusiones, ¿no? Cada uno que saque, distinguidos oyentes, su candidato, a quien quiere elegir mejor. Así están las cosas, señoras y señores. Lo que me incomoda un poco, y yo sé que la población también, gran parte de la población, que todas las actividades que están mencionando, que va a llegar, distinguidos oyentes, Armonía 10, que se va a llevar en el estadio. Espero que reflexione, señor alcalde, reflexione con todo tu grupo, con toda la gente que están coordinando, bien por las actividades, bien por la fiesta, pero que no se haga en el estadio. Hay que pensar que hay mucha afición deportiva, de repente se van a levantar y van a decir que se haga en otro lugar. Y tenemos espacio, distinguidos oyentes, sí, tenemos espacio donde no se podría malograr, ¿no?, nuestro estadio. Hay que cuidar ese estadio, que debemos sentirnos orgullosos de ser el único estadio reglamentado en nuestro distrito de Masamari, de contar con un estadio muy bonito. Y no seamos egoístas de poder malograr, señoras y señores, ¿y después qué? ¿Y después qué? ¿No? ¿Quién nos va a fregar la pita más adelante, pues, cuando ya está malogrado? No, pues no hay que hacerlo, no hay que hacerlo, distinguidos oyentes, egoístamente, para que no más adelante nos puedan echar la culpa que ese estadio ya no está como nos imaginamos y todas estas cosas. Ahí llegó el regalo, distinguidos oyentes, para papá. Ahí llegó el regalo para el Día del Padre. Sí, no sé si ustedes pueden verla, a mi costado ya está el regalo para el Día del Padre, muy bonito, muchísimas gracias. Me hago la idea que nos trajo nuestro compadre, nuestro amigo Randy Yanco, quien se va a llevar esta hermosísima, hermosísima mochila de fumigador. ¡Ay, Dios mío! ¡Qué hermoso! ¿Eh? ¡Qué hermoso está esta mochila de fumigar! Y quiero, pues, ¿no?, agradecer infinitamente a nuestro compadre Randy por traernos, distinguidos oyentes, este hermoso regalo para papá. Ya ese cariño que tiene para toda la población, ya lo están viendo, más o menos, ¿no? Más o menos se ve. Y pienso que, bueno, quiero, sí, que se lleve el papá que lo necesite, que así está trabajando. Así es,
1: Baruja, recepcionando a Randy Yanco por este cariño, ese gesto sobre todo que tiene él, ¿no? El gesto de contribuir, de darle una sorpresa a papá. Y está en su cajita, nuevecito, chilandito de paquete, una máquina fumigadora para el Día del Padre. Día del Padre, vamos a sortear esta máquina de 20 litros. Tiene 20 litros la máquina. Moderna la máquina, señores, para ustedes, para los oyentes de prensa. Pues gracias a nuestro compadre Randy Yanco, gracias a doña Julita Armas también, nuestra comadre, por tener esa predisposición de brindarnos el premio mayor, puede ser esto, Maruja, el premio mayor, ¿no? Para papá en su día. Justo estaba hablando del Día del Padre, toca el timbre, entra Randy, estamos conversando en cabinas interiores, él me dice, gane quien gane, cumpita, qué bien nos hace a nosotros. ¿Ah? ¿Acaso te van a dar algo? Te van a dar... Igualito el hombre se saca la mugre, trabaja, chambea de día y de noche. No nos hace ningún bien, ningún mal. Bueno, efectivamente, hay posiciones también encontradas. 7:31, Maruja, así que ya hay el premio especial para el Día del Padre. Gracias, Randy Yanco, por esa predisposición que tienes con nosotros, con el programa, y valorando el esfuerzo y sacrificio de todos los padres mazamarinos. Día del Padre celebraremos, señores. 7:31 en todo el territorio. O sea, faltan los 8 vales, ¿no? Ya también, donde Salazar nos está brindando, señores, pues los 8 vales, 8 cuartos de pollo a la brasa. Bien taipado, bien servido. Acá no le vamos a vender, lo vamos a sortear para todos los papitos. Hablando de papitos, se ha acercado mi amigo Carlitos Navarro Rojas. No sé si se recuerda usted de Carlitos Navarro, lo hemos conocido abajo. Carlitos ha extraviado sus documentos, señores. Bueno, el amigo Carlos es discapacitado, ¿no? No tiene un brazo, no tiene una manito, no tiene un brazo, y él ha extraviado su DNI, su tarjeta de banco también, y lo que está triste porque ha perdido su carnet de discapacitado. Por favor, está pidiendo a la audiencia. Lo ha extraviado frente a la empresa Lobato, acá nomás, cerquita, frente a la empresa Lobato. He extraviado, Pedrito, me dice, mi tarjeta de banco, hermano, mi carnet de discapacitado, ¿no? Porque él es discapacitado. Entonces, su DNI, todo esto ha extraviado frente a Lobato. Carlos Navarro Rojas va a dar una recompensa, el hombre. De todas maneras, quiere recompensar a la persona que le devuelva sus documentos. Puede traerlo acá a Radio Swing, o si no, también hay un teléfono. A ver, atento a lo que se ha encontrado, la recompensa. Su teléfono es 965-282-526. Ya, voy a repetir el teléfono de Carlos Navarro, lo deben conocer ustedes. Él es discapacitado, no tiene un bracito. 965-282-526. Ese es su teléfono de personal de Carlos. El que lo haya encontrado, devuélvanlo, señores, él es discapacitado. Ya, Diosito está viendo todo. No podemos engañar a Diosito. Su DNI, su tarjeta de banco, su carnet de discapacitado, lo ha perdido frente a Lobato, señores. Una casualidad, pues se le cayó a Carlitos Navarro Rojas sus documentos de identidad. Bueno, el que lo ha encontrado, ¿qué va a hacer con su DNI? ¿Qué va a hacer con su tarjeta de banco ni su carnet de discapacitado, Maruja? Eso es personal. Por favor, devuelvan el carnet de discapacitado.
0: Vamos a decir 2:07 con más información. Y hay presentación ya, los acuerdos que se ha tenido en la reunión. Sí, se acordó en la reunión de la parroquia acerca de la sucesión de los chonguinos y tunanteros. Escuchen, distinguidos oyentes, escuchen lo que vamos a informar a la población acerca de la sucesión de chonguinos y tunanteros de Mazamari. Presentación de los chonguinos va a haber y tunanteros, por supuesto que sí, para el 24 de junio. Primera presentación va a ser la sucesión de chonguinos San Juan Bautista de Mazamari, Teresa Samaniego, ¿no? También, distinguidos oyentes, la asociación de chonguinos San Juan Bautista de Mazamari y Teresa Samaniego. Primera presentación. Segunda presentación, Sociedad de Chonguinos de Chupaca, residentes acá en Mazamari, Alex Arnesquito. Así que esto es lo que vamos a dar a conocer. La segunda presentación, la Sociedad de Chonguinos de Chupaca, residentes en Mazamari, Alex Arnesquito. Y tercera presentación, Asociación de Chonguinos, Santísima Trinidad, Daisy Apolinario. También la tercera presentación. La cuarta presentación, Asociación de Chonguinos, San Cristóbal de Mazamari y Verónica Maita. Es la cuarta presentación. Vamos ahora al acompañamiento en la procesión. Va a haber acompañamiento en la procesión. Primer tramo. ¿Quién va a acompañar, distinguidos oyentes? Primerito va a ser la Asociación de Chonguinos de la Iglesia hasta la Cultura, ¿no? Desde la Asociación de Chonguinos de la Iglesia hasta la Cultura. Segundo tramo, ¿quién va a acompañar? La Asociación Santísima Trinidad desde la Avenida Cultura hasta la Avenida María Tigui de Compangoa. Ahí va a acompañar el segundo tramo. El tercer tramo va a acompañar la Asociación San Cristóbal de Mazamari y María Díaz Andrés Belaunde, hasta ese sector, el tercer tramo. Y el cuarto tramo, la Asociación San Juan Bautista de Belaunde hasta la iglesia. Son los acuerdos que se ha, distinguidos oyentes, tenido conocimiento. Entonces, cada acompañante de la procesión ya saben, ¿eh? Ya saben que, en qué momento van a estar. Primer tramo va a ser, distinguidos oyentes, la Asociación de Chonguinos. Desde la iglesia hasta la Avenida Cultura van a estar acompañando el primer tramo, acá, distinguidos oyentes, y segundo tramo de la Asociación Santísima Trinidad, desde la Avenida Cultura hasta la Avenida María Tigui con Pangoa, y tercer tramo va a ser la Asociación de San Cristóbal de Mazamari de María Tigui hasta Andrés Belaunde, y cuarto tramo, Asociación de San Juan Bautista de Belaunde hasta la iglesia, el acompañante de la presentación de chonguinos y tunanteros para el día 24 de junio. Así que así estamos, distinguidos oyentes, y nos escriben por acá también. Buenos días, señora Maruja. Estaba escuchando, ¿no?, de Cívica de Limpieza de Mazamari. Excelente idea de Mazamari, Te Quiero Limpio. Y sería bueno los vendedores que están en el cercado de la municipalidad se adecúen al mercado de contingencia, porque se hizo una inversión. Si no se ordena entonces de limpieza, estaríamos hablando que, porque si mucha gente se aglomera, personas y vehículos, y ahora que se viene la fiesta, va a ser aún más. Bueno, muy buena idea. Si ahora que no tenemos actividades, si ahora que no hay muchas actividades en esta parte, casi no a espaldas de la municipalidad, ahí se han apostado las mamitas que venden su fruta, ahí está, distinguidos oyentes, en este sector se aglomera mucha gente. Se aglomera mucho y muchas veces pasan mototaxis, pasan, distinguidos oyentes, la gente por ahí. Ahora que vamos a tener la fiesta, ¿cómo se va a ver este sector? Está pidiendo acá esta idea que nos dice esta, distinguidos oyentes, llamado. Nos están mencionando que se vaya al mercado de contingencia. Si no, ¿para qué se ha tenido este mercado de contingencia? Una inversión al agua. Es lo que la idea que nos alcanza. No, distinguidos oyentes, las personas que nos están escribiendo. Así que yo sé que nos están escuchando en la comuna mazamarina y deberían tomar conocimiento de lo que está pidiendo la población. O no sé cuál será su idea de usted, pero la población si habla es por algo, ¿no? Es por algo. Adelante, sí, buenos días, le escuchamos.
2: Señora Marujita, buenos días, señor Pedro. Es lo cierto, señora Marujita. Pasando con la fiesta, nosotros cruzamos para diferentes sitios. Y la carpa fuera bueno, pues derechito que esté, ¿no? Si no, lo estiran sus brazos para allá, para acá, las pistas. Y no se puede. Hay invitados.
0: Uy, carambas. ¿Se le cortó?
2: Señor. Un saludo, todo. Uh-huh. Y uno que baila, va a su esposo, su hija, y a veces nos acompaña porque el disfraz pesa, señora Marujita, nos tiene que apoyar en el descanso si quiere agarrar la manta. Legalmente, el señor alcalde tendrá bien puestos los pantalones, ya que está el mercado de contingencia. Ya veo que está ya todo bonito, cercado, todo, que ellos pueden venirse. Bacán sería, señora Marujita, porque si no, caos va a ser. No visitaremos a la gente que nos invita, pues, ¿qué haremos? Tendremos que dar la vuelta, una vuelta, pero todo ese sitio está lleno. Todo que han tenido, mira, ¿se da cuenta usted? Las personas que en ahí están son las personas que están dentro del mercado con un solo puesto ahí amontonado. Y ahora mira cómo han hecho buena casa, están modelando sus casas, están arreglando sus casas. ¿Qué más quieren, señora Marujita? Dejarlo limpio esa calle. Al menos para que vean, pues, que el pueblo de Mazamari festeja bien su 24 de junio. Okay. Gracias, señora Marujita.
0: Okay. Esto está mucho que hablar, sí, en realidad sí. Usted pasaba y muchas veces voy a recoger a mi pequeño ahí por la institución y veo que está distinguido, soy entre las carpas por allá, por acá, muchas veces, sin tener fiesta. Ahora que se venga la fiesta, imagínese, va a ser un caos total en esta parte. Así que de repente podría pasar algo terrible. No quisiéramos que pase algo terrible, un accidente. No quisiéramos que pase. Tenemos un mercado de contingencia. Y si de repente por ahí, ya las personas, tengo entendido que no, los del mercado ya han hecho su negocio en su casita, han abierto de repente y su local. Entonces hay que dar oportunidad a las mamitas que están en este sector. Decir, usted no tiene, nunca has estado en el mercado, entonces vamos al mercado de contingencia. Todas las mamitas que están en este lugar y no tengan pues un espacio, darles a que, y dejar despejado todo este lugar, dejar limpio este lugar, porque se vienen las actividades, se viene la fiesta y va a ser, distinguidos oyentes, un caos total. Y espero que toman conocimiento la petición de la población. Si nos están escribiendo, distinguidos oyentes, es porque hay mucha incomodidad. Así que vamos a dejarlo esto para más adelante y vamos a hacerlo llegar también esta petición a nuestra primera autoridad. Ahora, distinguidos oyentes, pasamos a otro punto. Creo que tenemos visita, Pedro.
1: Así es, antes de pasar a la visita, bueno, la visita es a las 8, pero bueno, vamos a aprovechar el tema. Se ha extraviado documentos del señor Carlos Navarro Rojas. Por favor, señor Carlos Navarro Rojas es discapacitado. Ha perdido su DNI, su tarjeta de banco, ha perdido su carnet de discapacitado frente a la empresa Lobato. Aquí nomás cerca, frente a la empresa Lobato. Seguramente alguien lo cogió la billetera, una pequeña billetera, no dice, se ha extraviado en la billetera. Tenía su tarjeta de banco, su tarjeta de discapacitado y su DNI. Por favor, la persona que ha encontrado esos documentos de Carlos Navarro Rojas, se le va a dar una buena recompensa, ¿no? Señores discapacitados, su teléfono nos ha dejado, es el 965-282-526. Hay que ser generoso, empático, señores. Cuando uno encuentra un documento, si es posible que sea, llevarlo a la Policía Nacional. Ahí el mayor Pedro Melgar, también colaborador siempre de la gente buena, pueden decir, este DNI encontró este documento, mayor, a ver si lo publican. Lo sacan o bien lo traen aquí a los estudios de la radio. Estamos hasta las 9 de la mañana y vamos a darle todavía su recompensa. Le vamos a dar a la persona que traiga este documento, señores. Estoy hablando de un discapacitado. El señor no tiene un brazo, ¿no? Es manquito. Y Carlos Navarro Rojas, muy conocido. Por favor, devuélvanle su DNI, su tarjeta de banco. Su enfermedad se le agrava cuando se preocupa de sus documentos. La enfermedad se le agrava, el hombre empieza a temblar, ¿no? Entonces, no seamos desconsiderados. Si hemos encontrado el documento, hay que llevarlo. Bien, hoy día hay una emergencia, Maruja, también usted ya lo anunció. Vamos a conversar con la licenciada, porque se trata de salud. Y nos está informando que efectivamente poco interés le estamos tomando al tema de salud. Pero ¿cuándo le tomamos interés a la salud? Cuando ya estamos fregados, cuando algo nos pasa, cuando ya empieza los dolores, cuando ya empieza el cuerpo a comportarse de una manera muy diferente, ya no normal, entonces ya no vamos a ir a la fiesta, ya no vamos a ir a la chonguinada, ya no vamos a poder bailar, no vamos a poder hacer nada. Es por ende que la licenciada del día de hoy nos está visitando. Adelante usted, Maruja, vamos escuchándole a la licenciada cuál es el tema importante del día de hoy.
0: Bueno, licenciada, ¿qué tal? ¿Cómo está? Muy buenos días.
1: Pégase, ahora sí. Adelante, buenos días, licenciada, ¿cómo está?
3: Muy buenos días. Bueno, saludar a toda la población mazamarina y también agradecer, ¿no?, a la Radio Swing por el espacio que nos brinda. Ellos muy preocupados y muy colaboradores con nosotros para nosotros poder salir y informar a la población, ¿no? Bueno, mi visita de hoy es para poder recalcar, porque ya venimos visitando la radio, a la población que tiene niños de 9 a 18 años que aún no se hayan vacunado todavía contra la vacunita del VPH, que esta vacunita nos protege de diferentes tipos de cáncer, ¿no? Entonces, es algo que es muy importante y decirles a la población que sean conscientes con la enfermedad. Como ustedes pueden saber, a nivel de todo el mundo, el cáncer está muy fuerte. Las estadísticas están subiendo más cada día. Entonces, habiendo vacunas que pueda proteger esta enfermedad, no dejemos esa oportunidad de poder ponerlos a nuestros niños de esa edad, a nuestros jóvenes que tienen, que están dentro de esa edad y que puedan ponerse esta vacuna, ¿no? Entonces, la salud es un derecho. A veces los papitos dejamos eso, ¿no? O preguntamos a nuestros niños, ¿te quieres vacunar o no te quieres vacunar? Eso yo creo que está muy mal.
1: Debe ser obligatorio.
3: Debería de ser obligatorio, pero hay papitos que no dejan vacunar a sus niños diciendo que no, les puede hacer daño. Pero como ya se había dicho anteriormente, los papás están libres de poder investigar esta vacuna, cuán importante es esta vacuna, cuánto costo tiene si en su momento no se llegan a vacunar y ellos quisieran vacunarse en el particular, que averigüen. Es una vacuna muy importante que nos va a proteger de lo que es el cáncer, ¿no? En esta oportunidad, nuestra vacuna está protegiendo como 5 tipos de cáncer. Entonces, mamás, papitos, averiguar bien que la vacuna es muy importante y hacerles que se lleguen a administrar esas vacunas a nuestros niños, a nuestros jóvenes, ¿no? Entonces, justo el día 10 de este mes se va a intervenir lo que es la institución de Nuestra Señora de las Mercedes. Allá los papitos que nos están escuchando, por favor, sean conscientes con ello y poder darles ese consentimiento a nuestros jóvenes para que ellos puedan administrarse esta vacuna y así de alguna manera disminuir lo que es este problema que es tan grande, ¿no? Por ejemplo, en caso de niñas, protege lo que es cáncer del cérvix, ¿no? Del cuello del útero, en lo que son los jovencitos, en los varoncitos, las verrugas genitales. A nadie le gustaría vivir o nuestro hijo verlo con las verrugas genitales ahí. ¿Quién? ¿No? Entonces, por favor, papás, mamás, sean conscientes y den el consentimiento. De igual manera, nuestros niños también que acepten esta vacunación. Es un medio de prevención para que así nuestro futuro no haya muchos cáncer en nuestra población.
0: Bueno, interesante, interesante. Hay que concientizar. Creo que esto se está previniendo. Actualmente, diario mueren las mujeres con cáncer al cuello uterino. Igual, los varones mueren con la próstata, diario mueren personas con la próstata. Pero qué bueno, ¿no? No estaría pasando esto si en nuestros tiempos, aquel entonces hubiese habido una vacunita para los varones, pues para que no le dé cáncer a la próstata. Y yo me hago la idea que toda mujer y todo varón le hubiese gustado tener esa vacunita para que no le dé cáncer a la próstata y a la mujer le cáncer al cuello uterino. Pero qué bueno que hay, distinguidos oyentes, una prevención para el niño ahora, ¿no? Para la nueva generación que se está viniendo, para que no le dé una vacunita, para que no le dé cáncer al cuello uterino y que no le dé cáncer a la próstata. ¡Qué bueno! Y seríamos tan locos a nuestros hijos a que no le pase, porque, distinguidos oyentes, los varones sí o sí están muriendo a diario, como estamos comentándole, con cáncer a la próstata y las mujeres con cáncer al cuello uterino. Entonces, ¿qué mejor aprovechar si hay una vacunita en prevención a que le puedan dar, ¿no? Entonces, hay que aprovechar. No hay que ser ingenuos de decir, ay, le va a quedar mal. Y preguntar todavía a mi hijo, ¿te voy a vacunar? ¿Quieres que te vacune? ¿Estás bien para vacunar? Oye, yo como papá, ¿se cuenta que eres que te mueras?
1: No, pues el niño no va a valorar, el niño no va a saber lo que va a pasar futuramente, lo que le va a pasar más adelante, el niño no va a valorar nunca esto. Más bien los padres tienen que tener la responsabilidad de decir, vamos al centro de salud y te vamos a vacunar.
0: Exacto, ¿no? Debería ser eso, como si verdaderamente soy un papá responsable, hijito, vamos, ¿sabes qué? Hay que vacunar. Y si prevención. Mejor si vienen a mi casa o si van a la institución, si viene el hijito, sea el primero en ir a vacunarte.
1: ¿De qué hora pueden llevar a los hijos?
3: Bueno, las atenciones son diarias desde las 7 de la mañana hasta las 7 de la noche.
1: ¿Hasta qué edad se pueden vacunar?
3: De los 9 años hasta los 18 años, antes que cumpla los 19 años.
1: Mi hijo tiene 20 años.
3: 20 años, ya, bueno, en esta ya habría perdido esa oportunidad, ¿no? Pero tal vez ya le hayan vacunado, se está trabajando previo un filtro, los que ya tienen vacuna, obviamente que ya no se les vacuna, y a los que sí les falta y están dentro de esa edad, se les está vacunando.
1: Bien, entonces no pierda la oportunidad de vacunarlo en la edad desde los 9 hasta los 18 años. Si usted tiene en casita un niño de esta edad, llévelo a la niña y al niño, señores, que es un tema muy importante, ¿no? La radio está para recomendar y para decirle también que esa es una obligación del padre, ¿no? A los hijos, salvarle futuramente la vida, pues, de que ya no tenga un cáncer al útero, a los ovarios, los jóvenes a la próstata. Posteriormente, señores, van a estar muy agradecidos y sobre todo van a vivir tranquilos, una vida sana van a tener futurísticamente. Bien, bien, licenciada, ¿algo más que usted quiera agregar?
3: Bueno, muchas gracias. También a la población no olvidar que no solo contamos con estas vacunas, sino tenemos todas las vacunas según el calendario de vacunación y según la edad que le debe de corresponder. Bueno, población mazamarina, están invitados. Nosotros gustosamente les estamos atendiendo acá en el centro de salud. Si es para vacunación, no es necesario hacer las colas, venir de frente al servicio y no demorará ni 3-4 minutos para que nosotros podamos prestar la atención. Muchas gracias. Bien. A toda la población.
1: Correcto, licenciado. Un abrazo.

Bueno, la verdad es que en la antigüedad no había este tipo de prevenciones, ¿no? En la antigüedad, bueno, ¿qué papá ha habido, pues, que nos ha dicho, oye, hijito, vamos al centro de salud, te vamos a aplicar, ¿no? Por prevención para la próstata, por ejemplo. Hoy en día que está de moda la prostatitis, ya los hombres están ahí agarrados a la cintura con dolor de riñones, le duele los riñones, le duele la espalda, están peor que mi abuelito, ¿no? Realmente porque justamente no nos hemos prevenido con la prostatitis. En cambio, ahora están escuchando a la licenciada, usted puede llevar a su hijo de 9 años hasta los 18 años, donde puede vacunarla tanto a las damas para el cáncer posteriormente. La mujer sufre de cáncer al útero, mueren con cáncer al útero, señores, si es que no se previenen. Bueno, ¿y quién quiere tener problemas en casa? Nadie, simplemente por no ir al centro de salud. Tomo mi mototaxi, 2 soles, 3 soles, llego al centro de salud, ingreso y hago mi vacuna correspondiente. Con la licenciada, ahí están atendiendo la vacuna, señores, damas y varones, jóvenes desde 9 años hasta los 18 años. Qué importante, lo que antes no había. Por eso es que hoy en día los jóvenes de nuestra generación están llenos de próstata, ¿no? Ya se están haciendo la pichi en su pantalón, ya hay incontinencia. Señores, más vale prevenir antes que lamentar. Noticias.

0: Bueno, estoy contento con mi mochila fumigadora. Ahí está la mochila nuevecita. Gracias, Randy, compadre Randy Yanco, de verdad. Sí que te pasaste la raya, me dice, o te molestas, me dice Pedro, te molestas. No, no, ¿cómo voy a estar molesto? Pues, Randy, estoy contento. Ahí está el premio especial para papá. Una mochila fumigadora nuevecita de paquete, 20 litros. Estamos celebrando ya antemano la fiesta de San Juan. 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Especial tipo oriente, 7:54, Nápoles.
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0: 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Todos los niños salen sabiendo la matemática, aprenden la matemática, esa materia de la matemática que otros niños le tienen miedo a la matemática. Vayan a ver ustedes cómo está Poppy Play. Poppy Play, señores, matemático ya. 7:57. En unos minutos voy a entrar con el gerente general en línea para la confirmación, efectivamente, de la fiesta patronal de Mazamari. Vayan alistando negocios, señores, vayan alistando porque este va a ser fiesta grande para todos. 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Bueno, uno de estos días nos va a visitar la comitiva de danzantes, señores. Ya nos ha informado nuestro compadre Randy Yanco. Vamos a tener aquí en la cabina toda la caravana completa. Ya le hemos aceptado la invitación, ¿no? Me dice Pedro, voy a venir con toda la comitiva, hermano. Me dice, para poder hablar sobre nuestra fiesta patronal. Randy Yanco, ¿o te molestas? Bueno, el hecho popular con ¿o te molestas? A mis amigos de las redes. ¿Qué tal, manito? Un saludo de parte de tu amigo, el emprendedor Randy Yanco. Así es, 7:59. Qué linda máquina funigadora, Maruja, de verdad. Esta máquina no sé si la vamos a sortear o nos la vamos a llevar. Mentira, señor. Ya la hemos presentado públicamente a la máquina. No, esto es para el Día del Padre. Vamos a celebrar San Juan con Prensa Popular Radio Sin 88.9. Botamos la casa por la ventana. Así es, ¿y qué otros premios no se vendrán, señores, para papá? 7:59. Mientras tanto.
1: Bueno, mientras tanto, decidos oyentes, no vamos, señoras y señores, con otras informaciones. Muchas actividades, sí, muchas actividades. Estamos viendo el programa muy bonito, que pues hay muchas actividades para nuestro distrito de Mazamari. Y creo que, decidos oyentes, hay que embellecer nuestro distrito de Mazamari. Hay que embellecer. Pienso que ya deben estar organizándose muy bonito para recibir a todos nuestros amigos turistas que van a llegar, ¿ah? Me ver muchos amigos turistas que van a llegar y que se, distinguidos oyentes, se lleven una buena impresión de nuestro distrito, que se lleven una buena impresión de nuestro distrito de Mazamari, ¿no? Para que así, pues, no se queden con las ganas de volver una vez más, con las ganas de volver una vez más, distinguidos oyentes. Para que se pueda llevar de repente, ¿no? Y viene uno, pero de repente recomienda a uno o a otras familias más que diga, pues Mazamari tiene lo suyo. Entonces nos vamos al distrito de Mazamari. Por eso hay que tratar bien siempre a nuestros amigos que van a visitarnos acá a Mazamari y puedan llevarse una buena impresión. Como decían también, distinguidos oyentes, se van a trasladar también hasta el mercado de contingencia. Yo no sé qué está pasando en este mercado de contingencia, que sí tenemos bonito, pero no hay mucha, ¿no? De repente mucha gente que se está populando en este sector, no hay mucha gente. Simplemente unos cuantos, pero si es que la población y especialmente la comuna mazamarina no pone orden, nunca van a llegar, pues Dios, y te van a querer estar en el mismo sitio que está, en el mismo lugar que está. Y si de repente en el mercado ya tienen, ¿no? Las personas han hecho en su casita, en su lugar, va a haber espacio para otras personas. Hay que dárselas, distinguidos oyentes, a las personas que están en este lugar donde está incomodando a espaldas de nuestra comuna mazamarina, la avenida, ¿no? Quillabamba, tengo entendido que es la avenida Quillabamba, que está lleno de mamitas que están vendiendo su fruta, mamitas que están, distinguidos oyentes, atendiendo ahí. Hay que dar y ya llevarlos a este espacio y que se queden en este mercado, porque ya creo que los del mercado, como dijo la mamita Aurora, han tenido ya cuántos años han vendido, y cada uno está vendiendo en su ¿no? Están vendiendo en su casa, han hecho un espacio. Entonces ya pues el mercado de contingencia para esa señora no va a ser. No, hay que darle a la mamita que está vendiendo en este lugar que está incomodando el tránsito, hay que darle un espacio acá en el mercado de contingencia. Y así que pase, distinguidos oyentes, usted mamita, sí, ¿cuántos son? Unos 20 mamitas, de las 20 se van, distinguidos oyentes, al mercado de contingencia, y esto queda despejado, para que la población pueda circular, para que la población pueda transitar tranquilamente. Se viene nuestra fiesta. Me hago la idea que ya van a llegar la feria no feria Gamar, Lima Gamarra, van a ponerse en algún lugar. Yo no sé qué lugares están pensando. Y con todo va a ser, distinguidos oyentes, un caos total en nuestro distrito de Mazamari. No vamos a saber ni por dónde caminar. No vamos a saber ni por dónde andar. ya semáforo va a estar simplemente de pantalla, porque no, ni arriba, ni abajo, ni se va a respetar ni subida, ni bajada, porque las calles van a estar intransitables.
0: Se va a tuburizar demasiado las calles, va a haber tuburización de vehículos.
1: Sí.
0: Y esto también es un peligro para el peatón.
1: Ah, exactamente.
0: ¿Ah? Es un peligro para el peatón, señoras
1: y
0: señores.
1: Van a subir, van a bajar, donde es bajada van a estar subiendo, donde es subida van a estar bajando. Entonces va a ser un total desorden. Por eso estamos mencionando, hay que pensar en trabajar ya con anticipación, especialmente a los que nos están sintonizando en la comuna Mazamarina. El gerente general debería estar tomando esta petición de la población, ¿no? Despejar todas nuestras calles para que, pues, en algún lugar no estemos de repente pasando una desgracia.
0: A ver, está timbrando mi gerente general. Ahí estoy llamando a gerente municipal. Contesta, pues, Chirampari. Bueno, creo que está formando.
1: Bueno, ya terminó ya la formación.
0: Ya terminó,
1: ¿no? Ya terminó la formación. Me hago la idea que están acordando con el alcalde, acuerdos que están tomando para que haya toda la semana. De repente están en una reunión, no sé, pero ya terminó la reunión. 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
0: Está de cumpleaños Mazamari, estamos de fiesta patronal en Mazamari también. Hay que celebrar la fiesta patronal, señores, por favor, déjense acá de que tal por cual. Todos celebremos la fiesta de San Juan. Bueno, pues aquí ¿y cuándo va a ser el embanderamiento, Maruja? Te he escuchado todo, pero no escucho.
1: No hemos detallado todo.
0: Falta el embanderamiento.
1: Falta.
0: ¿Cuándo va a ser el embanderamiento, por
1: favor? La verdad, desconocemos cuándo sea el embanderamiento, pero vamos a ver el programa general, porque no hemos detallado todo, es muy intensa, muy larga, distinguidos oyentes.
0: Sí, tanto así.
1: Distinguidos oyentes, el programa general. Pero no hemos visto embanderamiento, señoras y señores, porque creo que no, ya este embanderamiento tendremos que realizarlo, pues faltando, estimados oyentes, unos días. Vamos a ver, ¿qué día está el embanderamiento por acá? Dice Serenata, empezamos el 13 de junio, izamiento del pabellón nacional y homenaje al Día del Padre, novena, segunda novena, tercera novena, Encuentro de saberes productivos, también vemos quinta novena, campeonato de fútbol máster, sexta novena, elección Mazamari, séptima novena, puras novenas que tenemos acá, campeonato de boli también el 22 de junio, viene apertura de la fiesta turista, gran concurso de carros alegóricos que también, colores en mi selva, octava novena, serenata de honor bautista, serenatas, ceremonia, santa misa viernes víspera. Wow, no tenemos acá día de la bandera. No hay Dios sientes en banderamiento. No vemos. Izamiento de pabellón nacional, bandera de. ¿Cuándo va a ser? El 23 de junio, pero ese sí hay en la misma de desfile. Pero no hay embanderamiento. No hay embanderamiento, de repente, no más adelante.
0: De repente se han troleado por ahí, no hay embanderamiento.
1: No vemos presentación, San Juan Batista, matrimonio vacío, misa de honor a San Juan. De repente más adelante van a sacar un comunicado, de repente más adelante. Pero no vemos en la fiesta, no hay embanderamiento en el...
0: Tiene que haber, pues, Maruja, por
1: el
0: favor.
1: El programa general, no hay embanderamiento, Pedro, no hay embanderamiento. Pero también nos están escribiendo... Espero que la comuna Mazamarina, ¿cuál va a ser el cariño para los chonguinos año pasado? Hubo presentación en el parque el año pasado y sí hubo un cariño de parte de la municipalidad con una cerveceada. Ay, ay, ay. Hubo cerveceada para los choninos de parte de la comuna y este año espero que sea lo mismo, dice los
0: este choninos. Año no va a haber cerveza, va a haber bol.
1: Wow, Dios mío. Entonces, nos están pidiendo también, señora Maruja, va a haber cerveceado, ¿no? Porque nuestros amigos chonguinos año pasado hubo. Y ese es el cariño, pues, ¿no? Que también por reanimar la fiesta, porque realzar la fiesta. Entonces, te vas por acá, viene una orquesta, reanima la fiesta. Vas por el otro extremo, otra orquesta, reanima la fiesta. Si no estuvieran los tunanteros de acá, la fiesta de chonguinos, todo sería distinto. Oyentes, un silencio, ¿no? Simplemente esperaríamos las fiestas en de serenata para el 23 y 24, nada más. Nada más, y esperaríamos el cortamonte. Pero ¿cuál realza la fiesta también? Nos anima también la fiesta nuestros amigos tunanteros y chonguinos, que está la orquesta por allá sonando, por acá sonando, en distintas partes realza la fiesta. Y creo que no se ve bonito que
0: esté realzando. Eso es lo que realza, Maruja, el espíritu de fiesta patronal. Eso es lo que le pone punche, realmente. Porque si no habría esa fiesta, todo sería pues aguachento. No habría.
1: De día no hubiese habido nada. Y de día está realzando bastante la fiesta. Y por eso están mencionando, señora Maruja, en realzar la fiesta, la comuna Mazamarina año pasado dio pues un cariño, ¿no? Una cerveza. Y espero que este año sea lo mismo. Sea lo mismo por realzar, ¿no? La fiesta. Es lo que nos escribe. Esperemos que sea así, que den pues, ¿no? Ese amor, ese cariño.
0: Claro, ese amor, ese cariño que, bueno, todo Mazamari quiere disfrutar de la fiesta. Bueno, por fin, señoras y señores, confirmado el día de mañana. El día de mañana, martes, tendremos la visita ampliamente, con bastantes expectativas, la visita de don Marcelino Camarena Torres. Sale el hombre a hablar, señores, también a saludar al pueblo mazamarino. Ya era hora, Marcelino. Mañana lo tendremos aquí a Marcelino Camarena. Está confirmado su participación. Temprano va a estar el hombre. Va a hablar ampliamente, con bastante expectativa, mucha experiencia, señores. A ver qué novedad nos va a traer Marcelino Camarena. Acaba de confirmar su participación para el día de mañana. Vamos a estar con Marcelino Cedonio Camarena Torres. Faltan 4 meses para la campaña municipal. Y Marcelino Camarena sale con la espada desenvainada también. Salgo con la espada desenvainada. Mañana ampliamente hablaremos, Pedrín, me dice. Así que anúnciame, por favor, porque mañana ya estamos en el aire aquí a través de Radio Swing, Prensa Popular, efectivamente, confirmada su participación. Hablaremos ampliamente, con bastante expectativa, dice Marcelino Camarena Torres, señoras y señores. Bueno, la invitación está hecha entonces para Machi el día de mañana, martes 9 de junio, señores. Van a haber preguntas, van a haber llamadas. Preguntas, por favor, que lo que queremos de la población es que pregunten. Seamos preguntones. Una pregunta bien hecha, bien formulada para el candidato Marcelino Camarena Torres. Estará respondiendo a todas las llamadas telefónicas, señores. Apúntense el telefonito por si acaso, es el 956-460911, repito, 956-460911 es el teléfono para que ustedes puedan hacer su pregunta. Así que, Maruja, mañana vamos a tener la visita de don Marcelino Camarena Torres.
1: Qué bueno que esté llegando, distinguidos oyentes, a dar de repente, no, el saludo, porque se viene nuestro aniversario, claro, de nuestro, saludar. Si quieres saludar.
0: Fiesta patronal.
1: Fiesta patronal de nuestro distrito de Mazamari, y así hacemos la invitación de repente a las demás. personajes políticos, porque nuestro amigo Marcelino es político y ya tenemos, pues, ¿no?, conocimiento que está yendo como candidato para nuestro distrito de Mazamari por el partido de la A. Entonces, vamos a ver cuál es su punto de vista ante estas elecciones presidenciales que se viene para nuestro distrito de Mazamari, ¿no? ¿Qué es lo que se va a venir para nuestro distrito de Mazamari? ¿Cuál más o menos es de repente su propuesta que tiene? ¿Qué es lo que le interesaría desarrollar para acá, para Mazamari, ¿no? Ya faltando poco también para que termine esta gestión, ¿qué es lo que le gustaría hacer por Mazamari? Ya estamos casi, distinguidos oyentes, faltando a meses para que se termine esta, ¿no?, este periodo del alcalde de Johnny Apolinario. ¿Qué es lo que le gustaría hacer para Mazamari más? Porque se viene 4 años al candidato que va a ganar, entonces, si podría ganar Marcelino, ¿qué es lo que gustaría hacer?
0: Claro, mañana vamos a conocer a Marcelino Camarena.
2: Conociendo a tu candidato.
0: Ay, ay, ay, Maruja, así que...
3: Hola, majestuosa chonguinada.
0: Ahí está la chonguinada también, vamos dándole lectura a la chonguinada, Maruja. Un evento muy bonito. ¿Va a haber cerveceada o no va a haber cerveceada? Están preguntando los bailarines por parte de la Municipalidad Distrital de Mazamari. Con Marcelino creo que había siempre, ¿no?, cerveceada, había harta chela.
4: Nuestro Padre Eterno de Huancayo.
0: La fiesta que realza al enfermo también lo hace bailar. Fiesta grande, señores, en Mazamari. Vamos con usted, Maruja.
1: Bueno, vamos, estimados oyentes, a la fiesta muy bonita que se está desarrollando ya en nuestro distrito de Mazamari, ya pues el día 13. Es el día 13, se viene la fiesta, entonces nos vamos, estimados oyentes, a divertir bastante, pero hay que poner orden, ¿no? Con mucho orden, hay que pensar para que todo nos vaya bien. Y decía yo acerca de la fiesta espero que pónganse bien de acuerdo, pues, pónganse bien de acuerdo. Vamos a tratar de comunicarnos con el alcalde para que de repente no sea en el estadio. Con el mismo alcalde, con el mismo protagonista.

0: sea de la provincia, sea de los demás, acá vamos a sentirnos orgullosos. Así no haya ganado nuestro equipo, Alipio Ponce, no hay que ser egoísta y decirle, no, que no juegue acá, que se vaya en otro sitio. Tenemos un estadio y eso genera movimiento, movimiento económico, ¿no? Movimiento económico donde la mamita va a salir a vender, es vender sus productos. La situación está un poco bajo en el tema económico a nivel de todo el Perú, entonces hay que salir a vender de repente la chichita, la mazamorrita, nuestros amigos mototaxistas van a salir, distintos oyentes, a expender, a llevar, distintos oyentes, a los jugadores. Va a haber pues un poco más de movimiento económico. No hay que ser egoísta de decirle que si hemos perdido el equipo de Alipio Ponce, que se vayan a jugar a otro sitio. No, distintos oyentes, no hay que ser egoísta. Se fue, se perdió, hay que perder, distintos oyentes. No, hay que ser caballeros.
1: Claro, hay que ser caballeros y hay que decir pues que el estadio es de Marcelino Camarena Maruja. Él es el impulsor, el gestor también de este estadio que tenemos hoy en día. No, y hay que decir las cosas clarísimas, señores. El estadio viene de Marcelino Camarena y también las pistas y veredas que hoy en día lucen en el distrito de Mazamari, donde están todos los carros, los centros comerciales, etcétera. No, es el despegue de Marcelino Camarena. Así que bueno, ya nos lo estará contando seguramente personalmente. Pero vamos bailando. Ahí está la fiesta. Un saludo para doña Aurora. Señora Aurora, para usted un saludo.

0: Ay, ay, ay, Maruja. Así es. Ay, Paloma, no hay quien te coma detrás de la loma. Ahí están los negros bailando. Ah. Estamos con el gerente municipal, señor gerente. Estamos con el señor Astudillo. Buenos días, José. ¿Cómo está? Un abrazo. Buenos días. A ver, vamos con el señor Astudillo.
1: Buenos días.
0: Estamos al aire, Astudillo. Coméntenos cómo van las expectativas de la fiesta patronal. Ya estamos prácticamente, pues, a no pasos de querer entrar a la fiesta central también. Estamos 8 de junio.
1: Sí, sí, mire que desde la parte administrativa estamos asegurando que se desarrollen todas las actividades como se ha programado, principalmente pues el reinado que va a desarrollarse en Masamari, sí o sí se va a desarrollar, todo está finiquitado, más bien invito yo a todas las instituciones que puedan sumarse con una candidata en representación de su institución, ya sea pública o privada, del distrito de Masamari. También la serenata, igual con la concurso de danza, de canto, carros alegóricos, también con las instituciones públicas y privadas, se va a desarrollar el desfile, ya como de conocimiento están invitados todos, específicamente todos, no tenemos límite, la verdad que la invitación es abierta, no esperen todavía un oficio, porque creo yo en esta fiesta patronal la puerta no se le cierra a nadie, ¿no? La puerta de la casa hay que botarlo por la ventana y todos están invitados, todo el distrito de Masamari a desfilar, inicial, primaria, secundaria, colegios, instituciones públicas, organizaciones de base, y todos los que quieran desfilar están totalmente invitados. Y finalmente, estimado Pedro, ya sabemos que en toda actividad pues viene siempre, hay que también divertirnos con grupos que en esta oportunidad la municipalidad está trayendo a Armonía 10, al grupo Más Castro también, son los dos más fuertes de la cantidad de artistas que estamos trayendo, totalmente gratis en el estadio municipal.
0: Bien, me están preguntando por aquí si va a haber cerveceada o no va a haber cerveceada por parte de la municipalidad distrital de Masamari, José.
1: Sí, eso también está asegurado, estimado Pedro. Yo pienso que va a tener que darse de la mejor manera, ¿no? Con toda la garantía, la seguridad y también dándole las condiciones, el respeto al ciudadano también. Sí,
0: Bien, esa era la pregunta que también nos están haciendo.

0: La fiesta patronal, si va a haber cerveceada por parte de la Municipalidad Distrital de Mazamari. Ahora, va a ser completamente gratis la entrada, no se va a pagar, mi estimado José.
1: No, es totalmente gratis, y más bien un llamado a la población que va a asistir, que bueno, tenga la
2: cordura, ¿no? De poder ir a bailar, a divertirse en familia, y no de repente estar haciendo desmanes, ¿no? Porque vamos a utilizar un recinto como es el estadio, que la verdad, con tanto sacrificio, de grano en grano se está también tratando de culminar, y lo mejor es pues que esta fiesta sea en familia, ¿no? Que todos vayan a divertirse, a ver al artista que la verdad cuánto quisiéramos que venga cada rato, que es Armonía 10, ¿no? Un grupo reconocido a nivel nacional, muy querido por la población del Perú.
0: Qué bueno, entonces ya ha confirmado todo esto, señores oyentes. Ahí estamos hablando con el gerente municipal, José Astudillo, quien definitivamente todas las funciones se le ha delegado a él como gerente municipal. Bien, José, ¿qué otra novedad tenemos? Creo que hay también gastronomía en el parque. Estoy viendo, hay unas carpitas que están haciendo su demostración gastronómica, la invitación.
1: Sí, estas actividades se van a desarrollar en la plaza principal, estimado Pedro, a diferencia de años anteriores. La fiesta de la gastronomía, en este caso las principales actividades se van a desarrollar en la plaza del distrito de Mazamari. Todos están invitados, ya el programa está colgado en la página de la municipalidad, revisen por favor, y ahí está toda la programación desde el primer día de fiesta patronal.
0: Bien, a ver si nos mandas también la programación en físico acá, Maruja, un poquito que no se ve pues el celular, pero sería bueno también tener en físico, mándelo a Maquín.
1: Ya, correcto, gracias estimado Pedro, gracias, muchas gracias, y el tema de la universidad, nuevamente recalco estimado Pedro, para la población, nosotros vamos a seguir trabajando, coordinando, y no está perdido, como muchos lo han dicho por ahí, ¿no? La universidad se queda en Mazamari, mientras que este gobierno local esté todavía al frente.
0: Bien, correcto. Hemos escuchado nítidamente la participación del gerente municipal. Gracias, gerente. Un abrazo a usted también. Felices fiestas.
1: Gracias, Pedro. Un abrazo.
0: Un abrazo. Gracias a gerente municipal por la entrevista.
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0: Oiga, de verdad que rápido avanza el tiempo, 8 de la mañana, 38 minutos. Todo va quedando listo, señores, para el desarrollo de nuestra fiesta patronal en el distrito de Masamari. Masamari está de fiesta. Vengan, señores, hay de todo para que ustedes puedan disfrutar de este panorama tan bonito de la selva central. La invitación para nuestros amigos que nos escuchan a través de redes sociales. 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Vamos con más información. Mientras tanto, el gobierno ha prorrogado emergencia en distritos y centros poblados afectados por terrorismo y narcotráfico. A ver, ¿dónde está el control para poder prender acá arriba, Maruja, para poder dar desarrollo esta información que nos alcanzan inmediatamente para nuestra audiencia del campo y la ciudad, señoras y señores? ¿Qué está pasando realmente? Ahora sí, vamos entonces, pero mientras tanto...
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0: Mientras tanto, decreto supremo 0077-2026, la presidencia del Consejo de Ministros ha ampliado la medida a 60 días y 12 distritos y 8 centros poblados de la zona de Junín. Junín, nosotros, Cusco, Ayacucho y Huancavelica. Vamos ampliando la emergencia. ¿Qué está pasando? Se ha prorrogado 60 días del estado de emergencia. Ampliación de información.
1: El gobierno prorrogó 60 días de estado de emergencia en 12 distritos y 8 centros poblados en la región Ayacucho, Huancavelica, Junín y Cusco ante la persistencia de acciones vinculadas al terrorismo y al tráfico ilícito de drogas.
0: Mientras tanto, señoras y señores, esta medida contenida en el decreto supremo 077-2026, presidencia del Consejo de Ministros o PCM, publicado el Diario Oficial El Peruano y responde a la evaluación del Comando Especial de Valle de los Ríos Apurímac, N y Mantaro, la CEBRAE.
1: Bueno, la prórroga se aplica en Ayacucho, provincia de Huanta, a los distritos de Ayahuanco, Santillana, Sibia, Yoqueo, Cainaré, Uchuracay, Pucacolpa y Putis, también en los centros poblados de Cano, Yamamonte y Carhuahuarán, ¿no? Carhuahuarán, Churacay, en Huancavelica, provincia de Tayacaja, alcanzando los distritos de Huachocolpa, Roble y Cochabamba Grande, así como a los centros poblados de Ichucucho y también Cochabamba Grande.
0: Entre tanto, señoras y señores, ahí no queda. En Junín, la provincia de Satipo, la extensión comprende desde Masamari, Río Tambo y Vizcatán del Ene además de los centros poblados de Puerto Copa y Quintani y Río Tambo. En Cusco incluye el centro poblado de Quintani, distrito de Cherate, provincia de la Convención, y los distritos de Pichari, Unión, Ayaninkam.
1: El decreto fundamental de la medida en la continuidad de actividades terroristas y el tráfico ilícito de drogas, por lo que considera necesario que las Fuerzas Armadas mantengan el control del orden interno con el apoyo de la Policía Nacional de Perú para enfrentar a Sendero Luminoso y otras amenazas con también pues conexas, y a proteger a la población ahí las infraestructuras críticas.
0: 8:44 minutos. Mientras tanto, además, la prórroga abarca sectores del eje energético de gas de Camisea, definido como un corredor de 8 kilómetros a cada lado del sistema de transporte de gas natural y líquidos de gas natural, que va desde el centro poblado Nuevo Mundo de Megantón y Cusco hasta el distrito de Anco, La Mar, Ayacucho. También comprende el corredor operacional fluvial terrestre del N, que incluye las márgenes izquierda y derecha del río N.
1: Bueno, el corredor también del N limita, según la norma, por el oeste con Vizcatán del N, Pangoa por el noreste con Mazamari, Pangoa por el este con el río de Quimpiri, y por el sur con el límite departamental entre Cusco, Junín, entre otros ríos N y Quimpiri.
0: Estamos informando, señoras y señores, prácticamente lo que está pasando en el departamento de Junín. Este gobierno está prorrogando emergencias en distritos y centros poblados afectados por terrorismo y narcotráfico. 8:45 minutos, la hora en todo el territorio nacional, la edición lunes 8 de junio.
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0: 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El motor, todo ello en el Tornado. 8:47 minutos, mientras tanto, buena recompensa a la persona que devuelva DNI, tarjeta de banco, carnet de discapacitado. Se ha extraviado frente a la empresa Lobato, señores. Se trata del amigo Carlos Navarro Rojas. Por favor, se da una buena recompensa. La persona con empatía que le devuelva al señor es discapacitado. Por favor, háganlo por su discapacidad. Él realmente no es como nosotros, así con pies, brazos, ojos. Tiene discapacidad y lo ha perdido su documento. ¿Ves? ¿No? Es una pena que el discapacitado haya perdido su tarjeta de banco, su carnet de discapacitado, su DNI, no, frente a la empresa Lobato ha extraviado esta billetera, nos dice. Estaba en una billetera, amigo Pedro. Yo soy Carlos Navarro Rojas. Hay una recompensa también al 965-282-526. Ojalá que haya conseguido una persona con empatía, ¿no? Porque si lo ha conseguido algún ministro, ya lo ha empeñado por ahí. Aunque bueno, pues no puede empeñar tampoco, porque no es su DNI, ¿no? Por lo menos tengo que ver la cara del DNI. Si no le pertenece, entonces no puede empeñar nada. Tarjeta de banco, ya está anulado todo el dinero que se recibe, pensión 65. carné de discapacitado, también ese carné no le va a servir porque el que se encuentra no es discapacitado. Por favor, el DNI, tarjeta de banco, carné de discapacitado, ha extraviado frente al banco, frente a la empresa Lobato, frente a la empresa Lobato, Carlos Navarro Rojas, o tráigalo aquí a los estudios de la radio. También puede traerlo aquí a Prensa Popular. Nosotros vamos a devolverle al discapacitado, que a propósito es un amigo, no muy conocido, siempre nuestro amigo Carlos ha participado también por los discapacitados. Siempre ha participado por los discapacitados. Así que hay que ser generoso con este tipo de personas. Devuelvan sus documentos de Carlos Navarro Rojas, señores. Devuélvanlo, por favor. Su DNI, su tarjeta de banco, su carnet de discapacitado. Él lo extravió frente a Lobato, señores. Un buen hombre que todavía Dios le está dando vida, Carlitos Navarro Rojas, está preocupado por su DNI, por su tarjeta de banco, por su carné de discapacitado. Eso le sirve a él. Tiene que tener su carné de discapacitado, eso le sirve a él. 8:49, gracias a Inversiones Jocelyn. 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
1: Bueno, 17, vamos con más información, señoras y señores. Si bien es cierto, se vienen muchas actividades. También en nuestra fiesta, ¿no?, patronal, que hay también aniversarios de algunos centros poblados. Nos escriben, señora Maruja, ya no hay esperanzas. De nuestro amigo, ¿no?, en tema deportivo, nos dicen, pues, sí, efectivamente ya no hay esperanzas. Hemos mencionado que ya no hay esperanzas, ha salido ya el fixture que se va a jugar. Entonces, creo que, distinguidos oyentes, ya fuimos nosotros, pues, ni hemos mencionado. Creo que hay que saber, reconocer que no hemos estado preparados, especialmente nuestros amigos jugadores, y como hinchas nos queda simplemente aceptar. Espero que para el próximo año tengamos, distinguidos oyentes, no buenos jugadores, si se contrata buenos jugadores, y que pienso que acá los jugadores que se contrate, que se comprometan realmente en respetar los horarios y los juegos, que un día antes no deben estar de repente populando las discotecas, no deben estar populando, estar ingresando a la cancha después de haber tenido una reunión un día antes o toda una noche, amanecerse y presentarse, pues, no al encuentro deportivo todo, no todo mal, pues todo un cuerpo desganado, sin ganas de jugar. Bueno, el fixture,
0: un cuerpo enfermo.
1: Claro.
0: Porque se enferma el cuerpo.
1: Bueno, dice, el fixture departamental 2026 ya salió. El grupo A sale Concepción, Huancayo, AD Racing, de campeón de Satipo. Dice, AD Racing, campeón de Satipo, y Junín. Pues bueno, decimos, ¿sí?, ya lo han puesto acá en el fixture departamental. Bueno, no hay Alipe Ponce. El grupo P está Chupaca, Concepción, Chanchamayo, CD San Ramón, de subcampeón de Satipo. ¿Se dan cuenta? Ya salió. Y el grupo C, Tarma, Chupaca, Jauja, Chanchamayo. Y el grupo D, La Oroya, Tarma, campeón Ferretería, campeón Tayacaja, Jauja. Y el grupo E, Huancayo, La Oroya, Juní, CD de Progreso, subcampeón de Tayacaja. Entonces, esto es el Fixture Departamental 2026. Gracias por colaborar con esta información, amigos, por pasarme el dato. Y pues ahí está. Ahí está, ya no hay esperanzas, ya no hay esperanzas. La hinchada nos quedamos con las ganas, distintos oyentes, de tener, pues, ¿no? A nuestro equipo Alipio Ponce, de haber soñado con llegar hasta la etapa departamental, pero espero que sea para el próximo año. Para el próximo año se ha juntado, se ha recaudado, pienso yo que será para el próximo año, y contratar buenos jugadores. Antes de contratar a los jugadores, antes de tener a estos jugadores, hacer firmar un documento que estos jugadores deben estar por lo menos un día antes o dos días antes sin tener ningún compromiso social. Porque no contratamos y el contrato simplemente queda ahí. Ellos se van a la fiesta, al día siguiente están pues todos desgañados, todos
0: hasta las patas están. Entonces, oiga.
1: Y la hinchada que se ha sacrificado, como nuestro amigo José Alarcón, da de amor, de cariño su yuquita, nuestro amigo
0: Robert Junior.
1: Robert Junior, su agüita, desesperado. Nuestro amigo, pues, nuestro amigo Luchito, ¿no? Tapicería Luchito, cocinando, desvelándose en la noche, preparando, sancochando la yuquita, vendiendo, y Dios oyentes, ofreciendo a la gente por más que no quiera. Nosotros estamos comprando, así tengo mi almuerzo, compro yo con la finalidad de poder que nuestro equipo Alipio Ponce salga, distinguidos oyentes, adelante. Y ellos no se les paga todavía y van a venirnos, distinguidos oyentes, sin hacer nada. Esto ya pues decirse de mucho. Eso no, pues no se juega así. Eso me causó un poco de bronca, de cólera, que me ha vencido las lágrimas, de que no saben valorar el esfuerzo que detrás de todo, para que ellos se ganen su sueldo, vengan ellos a hacerlo, distinguidos oyentes, como si no hubiese pasado nada. Así que así está este encuentro deportivo departamental. Creo que ya, distinguidos oyentes, hasta aquí nomás Alipio Ponce, será para el próximo. Pero antes de contratarnos tiene que estar escrito un documento que ellos tienen que firmar, nada de compromiso social, para que puedan jugar unos dos días antes del encuentro deportivo.
0: Tienen que estar como el cura, ¿ah? Antes de la misa el cura no puede, pues tampoco tiene que estar puro el cura para que haga su misa. Después de una encerrona no va a ir el cura a hacer misa, ¿no? Ojo. Así son los curas también, señores. Bien, los padres, los párrocos. 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Tenemos casacas de varones, casacas muy lindas. 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Hay boxers para niños, pantalones, buzos para hombres y varones. También hay medias deportivas en todos los colores. Se encuentra en el parque infantil al costadito de la iglesia israelita. Flora Poma está en la avenida Mariano Melgar en Masamari. Tienda de ropas de la hermana israelita los espera todos los días, señores. Devuelvan la billetera, pues, del amigo Carlos Navarro Rojas. Antes de despedirnos una vez más, estamos pasándole la voz: DNI, tarjeta de banco, carné de discapacidad. Se ha extraviado frente a la empresa Lobato, ahí se ha caído la billetera. Y también tenía dinero la billetera. Ay, ay, ay, tenía platita la billetera. O sea, el que se ha encontrado se ha sacado la tinca, ¿no? Con el billete. Pero el documento sí pueden ustedes traerlo acá a la radio con toda confianza. Visítenos. O caso contrario, pueden llamar al 965-282-526. Dios lo va a bendecir. Diosito lo va a bendecir. Porque Carlitos Navarro Rojas está muy triste. El hombre está cabizbajo porque ha perdido su DNI, ha perdido su tarjeta de banco, ha perdido su carné de discapacitado y no creo que esté feliz, ¿no? Está sin documentos. Carlos Navarro Rojas está pidiendo a la población que no ha encontrado su billeterita, por favor tráiganlo a la radio, si no llámenle al 965-282-526. Hay una recompensa. Bien, Maruja, hay algo más que tenemos que informar. A ver, vamos a, con Maruja Lara.
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0: Así es, gracias a mi amiga Randy Yanco por el día de hoy traernos esta lindísima mochila fumigadora de 20 litros nuevecita, que lo vamos a sortear el día del padre. Bueno, Alfredo Muñoz Lara también se suma, señores. Alfredito Muñoz Lara, el maestro, el profesor de Nuestra Señora de las Mercedes, nos dice: Pedro, voy a traer un ramillete, ¿no?, de alumnos muy destacados para el Día del Padre, igual que el Día de la Madre, señores. Hay que ovacionar al papá mientras está vivo. Ya cuando está muerto, ya no importa quién haya sido el papá, pero en vida hay que darle todo. Así es, en vida hay que darle todo, hay que darle su cariñito, hay que darle su amor, lo que le gusta a papá, hay que brindarle, señores, este tercer domingo de junio, que ya falta muy poco. Así es, Carlos Olivar también me dice: Pedro, no te olvides que yo también estoy trayendo la mochila por el Día del Campesino, Día del Campo, Día del Agricultor, señores. Así que hay agenda que vamos a reventar en estos días, y aquellos que quieran sumarse con su cherry, no hay ningún problema. 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Bien. Sin más preámbulo, Maruja, creo que ya estamos en la parte final del programa del día de hoy, lunes, iniciando la semana. Después de las elecciones, estamos nuevamente reincorporándonos, señores, a vuestro trabajo. Nos vamos, Maruja, hasta el día de mañana temprano.
1: Pásala bonito con toda la familia. Dios me lo bendiga a cada uno de ustedes. Así que retornamos, así Dios lo permite, el día de mañana de 6 a 9. Permiso, nos vemos.
0: Gracias, Erison. Gracias, Poppy Play. Gracias, Emanuel. Gracias, toda la gente. Nos vamos. Fiesta patronal de San Juan.

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3: ¿Cuántas personas, cuando consultan con un especialista, su médico de confianza, o acuden a su médico particular, cuando van a comprar, les da una recomendación? Cuando van a comprar su medicina, tienen una mala reacción de decir: muy caro, no alcanza, no tengo dinero. Las personas pobres luchadoras nunca dice eso. Hace su máximo esfuerzo, hasta deja de comer para comprar su medicina. Pero hay personas y familias enteras, mientras más dinero tienes, más miserable se vuelve con su salud. Es una pena ver estos casos, pero para comprarse un carro, una moto, unas zapatillas a la moda, para un adorno, para una fiesta, para esas cosas sí no dices no tengo dinero. Pero para la salud todo es caro. Para la salud no tiene dinero. ¿Cuántas personas están completamente enfermas, pero cuando viene el día de su cumpleaños, ese día se sana? Botan la casa por la ventana, preparan comida para más de 100 personas, 10, 20, 50 cajas de cerveza, alquilan equipo de sonido, hasta grupo musical, ahorran todo el año para una fiesta. Qué lindo sería que ahorren su dinero para ir a un médico una vez al año, tomar vitaminas, realizarse tratamientos para recuperar su salud. Cuando uno cumple años, ese día deben de reflexionar, porque muchos dicen: hoy cumplo un año más de vida, y no es así, es un año menos de vida para ti. Ese día debes de reflexionar, hacer ayuno, por lo menos realizarse una purificación, una desintoxicación de tu organismo. Ese día debes de ir al parque, respirar aire puro, hacer ejercicios, hacer un homenaje a todo el año que has trabajado. Pero ¿qué hace el peruano en nuestra idiosincrasia? Porque la gran mayoría estamos acostumbrados. El día de tu cumpleaños, amanecida, borrachera. Al día siguiente, estás enfermo, con dolor de cabeza, con cólicos, vómitos, arrojando bilis. ¿Y qué hacen? Voy a curar cabeza, para la resaca, comidas picantes y más licor. Viene el compadre, viene el amigo, el vecino, vamos a seguir tomando. Pero luego, cuando estás enfermo, postrado en la cama de un hospital, esos amigos, compadres que han venido cada vez que has hecho fiesta, nunca más se aparecen. La única persona que está a tu lado puede ser tu pareja, tus hijos, tu madre y tu padre. Por eso en este momento reflexiona. Para la salud hay que darse tiempo. Para la salud nada es caro. Para la salud no se piensa 2-3 veces. 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La peor enfermedad no es el cáncer, no es el VIH, es el descuido de cada persona. Porque hay personas que cuando tienen dolor, lo que comúnmente hacen es comprar pastillitas por aquí, pastillitas por allá, solo para que le calme el dolor. Y se engañan pensando que se están curando, solo lo alivian por un momento, pero la enfermedad sigue ahí, silencioso, avanzando sin dolor, hasta que se vuelve crónico, maduro. ¿Vas al médico? 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

0: 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Esta es la hora. 9 y 25. 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

En Radio Swing, esta es la hora. 9:38. 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

Perfecto, 10 de la mañana, 20 minutos. 10 de la mañana, 20 minutos. ¿Cómo estamos? ¿Qué tal? Muy buenos días. Buenos días, buenos días, buenos días. Buenos días. Hoy estamos lunes. Lunes 8 de junio del año 2026. Bienvenidos y bienvenidas a todas las personas que ya se conectan a Radio Swing, la radio que manda en toda la selva central. Al nombre de Pablito Ramos, ya está por aquí sentadito para llevarles buena música. Y en los controles, como siempre, toda la gente que coordina el programa La Hora Swing. Rumbo hasta el mediodía, me quedo contigo. Estamos en plena lluvia. Hoy estamos lunes con bastante lluvia. Hemos arrancado la semana, semana que se va pronunciando. Claro que sí, ya terminaron las elecciones, mi hermano. Ya terminaron las elecciones. Ahora se viene el mundial. Se viene la fiesta de San Juan también. Aún todavía, ¿no? Todavía no se sabe quién. No se puede decir quién es presidenta o presidente. Así que hay que esperar hasta las 2 o 3 de la tarde, ¿no? Hay que esperar un poquito más para poder saber quién va a ser el presidente o la presidenta. Así que, ¿cómo estamos? ¿Qué tal? Un saludo muy especial para la gente de San Martín de Pangoa, para mis amigos de Yaya, la gente de las comunidades nativas también, bienvenidos y bienvenidas. Vamos arrancando el programa, también habilitando el número de cabina para que puedas comunicarte con nosotros, 939-3397-17, ¿ya? 939-3397-17. Buenos días, ¿cómo estamos, chicos? Vamos a compartir, estamos en el Facebook, estamos como Radio Sin Masamari, en la

también hay que descargarse el aplicativo. Y también estamos a través del TikTok. El TikTok tap tap a la pantalla. ¿Cómo estás, Elizabeth? ¿Qué tal? Muy buenos días. Buenos días, papitas. Un saludo muy especial para nuestro gran amigo Roy Charete, que ha comenzado la semana como tiene que ser. Con la vitamina Che, nos dicen por acá. Estás comenzando con la vitamina Che, mi hermano. Está bien, me parece perfecto. Me parece muy bien, mi estimado. Así que un saludo muy especial para nuestro amigo, el popular Papitas, que acaba de comenzar con la vitamina Che, me dice, ¿no? Vitamina Che, perfecto, muy bien. Y la vitamina M, el rico Masato, me dice por acá. Ya, listo. Ahí tienen en pantalla, chicos, la gente del TikTok. Festival Regional de Juane, a orillas del río Mazamari. Llega Mencorimón. Atención para este miércoles 24. Toda la gente se va preparando, claro. Toda la gente chamba. Vamos a celebrar la fiesta de San Juan. Este miércoles 24 de junio, en la Piedra Dorada. A partir de las 9 de la mañana, 24 de junio, se viene la fiesta más grande de la selva. De la selva su fiesta, ¿no? 10 de la mañana, 23 minutos. ¿Cómo estás? ¿Qué tal, Beto? ¿Cómo estás? ¿Qué tal, Elizabeth? Bienvenido. Bienvenida al programa. A toda la gente que el día de hoy está de cumpleaños. Hay personas que están botando la casa por la ventana, ¿no? Hay personas que están de onomástico el día de hoy. Lunes 8 de junio. Bienvenidos y bienvenidas. ¿Cómo estás? ¿Qué tal? Betito el Pirata.

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1: A ver, ¿qué dice por acá?
2: 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Yo quiero
1: claro,
2: olvidar,
1: por supuesto. Jessy, Sofía, Anastasia. Ese recreo es

Janetcita, gracias. Janetcita, Janetcita. Kate y Beatriz Ruiz Muñoz. Ajá. Está lloviendo, chicos. Está lloviendo. Roy, ¿por qué estás llorando? Yo, Roy.

buena la canción de Lágrimas, Lágrimas, Lágrimas, Lágrimas por Amor. Oye, saludo muy especial para acá, no dice para la gente que está pues en el TikTok. ¿Cómo están, chicos? ¿Qué tal? ¿Qué tal fin de semana? ¿Todo tranquilo? ¿Por quién han votado? ¿Se puede decir ya? ¿No? ¿Ya? Se puede decir por quién han votado, pero no se puede decir quién es el presidente o la presidenta, ¿no? Todavía no. Todavía no. Pienso que a partir de las 3 de la tarde ya podemos decir, ¿no? Chicos, ¿por quién han votado? A ver, Janetcita, Elizabeth, gracias por el tap, tap a la pantalla. Gracias, gracias, gracias, gracias por el tap, tap a la pantalla. Estamos presentando La Hora Sin Rumbo hasta el mediodía, me dice por acá. Jessy me dice, el recreo, La Piedra Dorada, está pasando la Laguna Imelda. Claro, por supuesto que sí. Hola Elizabeth, ¿cómo estás? Muy buenos días. Saludito para la gente que está compartiendo la transmisión, estamos en vivo. Saludo para acá, Katherine, me dice por acá, Katherine, ¿cómo estás? ¿Qué tal? Saluditos para todos ustedes. ¿Qué día? Día a día sin, dice, ¿qué día a día sintonía la radio? ¿Cómo se sintoniza la radio? ¿Será? Bueno, que viva la vida, dice. Programa de relajación. A ver, ¿qué más? No sé, yo doy lectura nomás. Que viva los Juanes, el rico Masato. Buenos días, la gente de Ica, Wilfredo, saludo para Luis Amaniego, ¿cómo estás? Buenos días, hermano, saludo muy especial para Sonia en Santo Domingo de Acobamba. Muchísimas gracias, que están a full, full chamba, mis amigos de Santo Domingo de Acobamba. Hola amigo, buenos días, ¿cómo estás? Erickson, Agrotrack Pangoa, Agrotrack Pangoa, mis amigos de la gente de San Martín de Pangoa. Un saludito muy especial para mis amigos de Agrotrack Pangoa, el Chavito, me dicen por acá. Muchísimas gracias para nuestro amigo el Chavo. Saludos para nuestro amigo Roycito Yanete. ¿Dónde está Roycito Yanete? Pues repórtate, Roy, por favor. ¿Qué está pasando contigo? 10 de la mañana, 28 minutos. Arrancamos la semana como tiene que ser. Ya pasaron las elecciones, mi hermano. Sea quien sea presidente, todo sigue igual. Nada va a cambiar. Vas a cambiar hoy. 10 de la mañana, 29 minutos. 10 y 29, saludo para nuestro amigo el Chavito.

Gracias, Elizabeth, por tu quiéreme. Tap, tap a la pantalla, chicos. Tap, tap a la pantalla. Saludo para Roy Charete. Gracias, gracias, Elizabeth, por tu heladito. Aquí pues, amigo, estoy bien nomás, dice Janetcita. Qué bueno, qué bueno. Gracias, Elizabeth. Gracias, gracias, gracias, Elizabeth. Lo máximo, chévere, por tus regalitos. Saludo para Elizabeth, gracias. La chica con swing. La chica que tiene swing, swing, swing, swing. Gracias, Elizabeth, gracias. Eso, eso. Ey, ey. Nos vamos preparando, chicos, para la fiesta de San Juan, ¿ah? ¿Eh?

10 de la mañana, 32 minutos, 10 y 32 minutos. Oye, estamos con lluvia, ¿no? Bueno, estamos aquí en la cabina, no podemos, pero sí podemos escuchar la lluvia. Lluvia tenemos en el distrito de Mazamari en este momento. Hoy estamos lunes 8 de junio. Saludito muy especial para las personas que están arribando a la ciudad de Mazamari, personas que están viajando, personas que están llegando para la fiesta de San Juan. Ya tenemos también la programación de parte de la municipalidad. Programación general. ¿Cuándo va a ser ¿no? el desfile general también? ¿Cuándo va a ser el emadramiento también, mi estimado? Bueno, 10 y 32 minutos de la mañana. Saludo muy especial para la gente que está dando tanta para la pantalla. Mis amigos de Lima, la capital, muchas gracias. Para nuestra gran amiga Elizabeth. A ver, saludito para nuestro amigo Roy Charete. Buenos días, amigo. ¿Cómo estás? Saluda para Godo y Sonia en Santo Domingo de Acobamba. Estamos a full chamba, me dice por acá. La gente de chamba. Saludito muy especial para la gente que está disfrutando del rico Masato también. Bueno, ayer fueron las elecciones, mi hermano. Muchas personas emitieron su voto. Algunos por JP, algunos por la K. Y todavía no se saben los resultados todavía. Bueno, todavía a las 2, 3 de la tarde, dice por acá. A las 3 de la tarde ya sabremos ya. Pero ya más o menos se va visualizando. Saludo para Alex también, para nuestro amigo Alex, el compachay. También que este fin de semana estaba entre Pisco y Nazca, me dice. Chicos, guarden su plata, por favor. Se viene la fiesta de San Juan. Se viene Armonía 10. Se viene Mencoremón. Se viene Mencoremón. Amigo, ¿lo tienes la casaca? Sí, tengo la casaca, amiga. Estamos guardando tu casaca, mi estimada Janet. Solo dale tap tap a la pantalla, nada más. Dale tap tap a la pantalla. 10 de la mañana, 34 minutos. Vamos, chicos, de Armonía.

morocho, dice, morocho. Wally, cuéntanos pues. ¿Eres blanco? ¿O eres negro? ¿O eres morocho? No sé si es negro, ¿no?

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0: 10:37, 10:37. Saludos para Erika Catleya. Erika Catleya. Saludos muy especial para ti. A ver, saludito para acá, lo dicen. Saludos muy especial para Katherine Casancho. Saludos para Katherine Casancho.
1: Porque yo de ti.
0: Sí, chicos, cuéntenme por quién han votado. Nuestro amigo AgroTrack dice que votó por JP. ¿Es verdad o mentira? Bueno. La cosa está muy reñida. No sé de dónde sacan votos. Yo no entiendo. Toda la gente dice no la quieren a Keiko, pero sin embargo, en las urnas, no sé de dónde sacan votos, Keiko. No entiendo. Que alguien nos explique, por favor. Si todos dicen que no quieren a nada, Keiko. Dicen, no quieren a Keiko, pero sin embargo, en las urnas están peleados. ¡Hala! Bueno, 10:38. 10:38. Saludos para Janetcita, ¿cómo estás? Janet, tapa la pantalla, por favor. Estamos en vivo. Nos vamos preparando para el 24, el 23 y 24 de junio. La fiesta más grande se viene en Mencoremón. Se viene también Armonía 10. Se viene María Flor Gómez. Se viene Max Castro. Se vienen los chicos de Somos Alegría, Hermanos Bernardillo. Se viene el Rey Vico, su grupo Carilla. A ver, ¿tienes por ahí Vico o no? Ah, vamos con Mencoremón, listo. Mencoremón en la Piedra Dorada, este miércoles 24, en la Piedra Dorada, Mencoremón.
1: ¡Sí!
0: El tema dice...
1: ¡El ritmo del caballo!
0: Ya, después de esta canción voy a poner Vico, ¿ya? Vico es el grupo Caricia.
1: ¡Sí!
0: También se viene con fuerza, ¿eh? ¡Buena, Percy!

las canciones muy conocidas de El Cacique de Mincorimón. Así es, ¿no? Marcos Valderrama. Confirmada la presencia para este miércoles 24. Miércoles 24 de junio, a partir de las 9 de la mañana, todo el día con Mincorimón, el Festival Regional del Juane. Harto Juane. Esto va a ser en La Piedra Dorada, donde está pasando la Laguna de Imelda. Ahí se encuentran mis amigos de La Piedra Dorada a partir de las 9 de la mañana. Recreo Campestre en La Piedra Dorada, a orillas del río Mazamari. Lo que no te lo cuente, pues, mi estimado. Tenemos que bailar con Marcos Valderrama y el Cacique del Mincorimón. Este sábado, este miércoles, ¿no? Miércoles, que hay día particular. Miércoles 24, a partir de las 9 de la mañana. Buenos días, amigos. Saludos para Milia, Norma, Sumi. Para la gente chamba de Unión Junín, muchísimas gracias. Saludito muy especial para nuestro amigo Percy. Saludos para Percy, la gente de Balneario Sonomoro. Excelente, Rojo 8, en tu verano 2026. Saludos para nuestro amigo Percy. Buena, mi estimado Percy. Oye, quiero mandar saludos también para la gente de la tía Gloria. Este fin de semana que pasó, nos dimos una escapadita. Nos dimos una escapadilla al recreo Pisigranja la tía Gloria. A supervisar la piscina. Espectacular, por cierto. Un lugar muy amplio, ¿no? Bastante amplio. Muy bonito. Rica comida. No, impresionante la piscina, mi estimado. Una piscina, dos piscinas, ¿no? Con su caída de cataratas. Oye, no, es impresionante, mi estimado. Recomendable 100%. Mis amigos del recreo Pisigranja, la tía Gloria. Ahí está, un saludo muy especial para toda la gente que estaba laborando ese día. Fuimos este fin de semana que pasó. Fin de cebada, claro, como tiene que ser. Buenos días. Buenos días, buenos días. Saludo para nuestra amiga Fiorella. ¿Dónde estás, papitas? Roy Janete. No te veo, Roy, ¿eh? Saludos para Janetcita, gracias, gracias. Gracias por el tap tap a la pantalla. Catherine Casancho. ¡Sí! Claro, la casaca de la radio, pues. ¡Wow!

Oye, saludito muy especial para acá, nos dice para... Saludos para nuestro gran amigo El Chavito. Saludos muy especial para el Chavito. La gente de Agrotrack Pangoa, muchas gracias. Saludito por acá también, nos dicen para

Bueno, chicos, se vienen muchas actividades. Se vienen muchas actividades, ¿no? Se vienen muchas actividades. A ver, todo arranca el día 23, ¿no? La víspera. No, todavía arranca el día 15 todavía. El 15 de junio, pero el día 23 es el desfile. El día 23 es el desfile. El día 23 también es la serenata, ¿no? La serenata a San Juan Bautista. Esto va a ser, bueno, la fiesta de Armonía 10, Max Castro. Armonía 10, va a estar también Alegría, Mariflor Gómez. La fiesta se va a llevar a cabo en el estadio de Masamari, ¿no? Creo que está bien, ¿ah? ¿Eh? A mí me parece bien, a algunos les parece mal, ¿no? Algunos por ahí dicen, no, pero que el estadio lo van a malograr. No, pues tranquilo. Yo pienso que está bien en el estadio. Los eventos deben ser en... Tanto que se quejaban, el estadio tiene que ser en el estadio. Más amplio, más cómodo. A veces se ensucian las calles, ¿no? Quedan sucias. El tráfico y todo eso, ¿no? Bueno, ahora va a ser en el estadio de Masamari, la fiesta de San Juan. A ver, saluditos. ¿Qué agrupaciones llega? Bueno, atención. La fiesta, bueno, el 23 está llegando Armonía 10. Armonía 10 de Piura, de Walter Lozada. Va a estar Max Castro. Van a estar los chicos también de la agrupación de Mariflor Gómez el día 24. Alegría, Pico, su grupo Caricia. Así que toda la gente se va preparando. Y el día 24 también nos vamos a la Piedra Dorada desde muy temprano con el cacique de Mencoremón. En la Piedra Dorada está llegando el cacique de Mencoremón. La entrada es totalmente gratis, ¿ah? Gratis. O sea, no vas a pagar ni aquí ni allá. Todo es totalmente gratis. No vas a pagar ni un sol. Así que la fiesta de San Juan se vive en Masamari. Y el día 24 es el día central. Va a haber la presentación de los chonguinos, danzas en el parque, la procesión del santo también, claro. 10 de la mañana, 51 minutos. Saludo muy especial para Roy Chanete. ¿Dónde estás, Roy? Repórtate, por favor. No se dice nada, nuestro amigo Roy. Saludo para Alex también, a nuestro amigo Alex, el cumpachay que este fin de semana que pasó. Yo no sé cómo fue a votar, no sé. No sé cómo habrá sido a votar, mi estimado Alex. ¿Ha habido o no? Control. No ha habido control, dice. Estabas con resaca, nada más. Ya, listo, listo. 10 de la mañana, 52 minutos. Se viene el día del padre también. Se viene el día de los papitos. Se viene el día del padre, tercer domingo de junio. Se van preparando. Así como se celebra el día de la madre, también el día del padre. Ya pues, hijito, tienes que celebrar. Celébralo. Vamos con los cinco de sagrado, esta canción. O

0: Ahora sí, pues, ahora sí. Feliz día, papá. Se viene el día del padre.
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0: Saludos para Cami. ¿Cómo estás, Cami? ¿Qué tal?

0: llegamos a los 10, ¿ah? Llegamos a los 10. Gracias, gracias, Mari. Bien, gracias. ¿Y usted qué tal? Chicos, no me digan usted, por favor. Dígame, Eric, nada más.
1: El Juane, el Tacacho con Cecina, el Rico Masato y sus cataratas están en Mazamari. ¡Felices fiestas!

es de Mencorimó, mejor. Si es de Armonía 10, también. Ya, por favor, chicos, se viene Armonía 10. Cami, Cami, Cami, Cami. Dice, uno siendo respetuosa y sales con eso. Claro, por supuesto. 10 de la mañana, 56 minutos. Oye, no, si hay personas que por ahí me dicen usted, no, está bien, ¿no? Es el respeto, ¿no? Pero, no, chicos, conmigo tienen que faltarme el respeto. Ay, qué pose. No, en serio, güey. Se siente diferente cuando te dicen usted. Si te dicen tú, normal, pues, ¿no? Bueno, no depende también qué cosa dices, ¿no? Me imagino que también cómo lo dices también. Pero dígame, Eric, no hay problema. Erickson o Eric, no hay problema. No me molesta, no me molesta. Me molesta si me dicen usted, pues. No, no digan usted, por favor. No digan usted, nada. No. Todavía no me he casado. Bueno, cansado sí puede ser. ¡Sí! 10 de la mañana, 56 minutos. Cami, Cami, Cami, Cami, Cami. Saludo para Cami. Se por acá. Saludo para Mari. ¿Por qué te ríes, Mari? No entiendo. Dime, cuéntame. Cuéntame, cuéntame. Oye, si viene Mencorimón a la Piedra Dorada este miércoles 24 de junio, a partir de las 9 de la mañana, el Festival del Juanes en la Piedra Dorada. Buena.

0: Eric, no hay problema, Eric. Así, así de simple nada más.
1: Con mi cuarteto.
0: ¿Cómo vas a decir? ¿Cómo vas a decir usted, pues? Usted, no sé. Es un chibolito. ¿Cómo sabes? Acá los chicos no pasan de 15, ¿eh? No pasamos de 17,

Yo no te digo usted, ¿sí o no, Cami? Normal, ¿ah? ¿Eh? Si te digo usted. Saludo para ustedes. Saludo para usted. No. Saludos, chicos, para usted. Para toda la gente, para toda la mancha.

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Entrada gratis. ¡Felices fiestas!

Saluditos, chicos. Tapa la pantalla, tapa la pantalla. Estamos en vivo. Estamos a través del Facebook también, chicos. ¿Ah? En el Facebook estamos como Radio Swing 88.9-FM. Y en el aplicativo pueden entrar a la Play Store y descárguense el aplicativo para

0: Ya, ok, ok, ¿esa? Harry.
1: Y para mi gente linda.
0: ¡Qué bonito!
1: De Hostal Dennis, de Elvis Peso y señora.
0: A ver, saludito para...
1: ¿Dónde estarás?
0: Para mi amigo Loro, dice por acá Harry. Harry dice para mi amigo Loro, el mecánico de Goku 3. Harry, buena Harry.
1: Eso.
0: Ya para otro día, Cami, por favor, ¿ya? Nada de usted, Eric, de arranque. De arranque nomás. Ya, chévere, chévere, chévere. Saludos.

está el cacique de Mincoremón, Lidia. Lidia. Oye, Lidia, una pregunta, ya. A propósito que estás conectada a la radio, gracias por conectarte, ¿ves? Gracias por regalarme me gusta, ahí está. Una pregunta, Lidia, ya. Vamos a preguntarte abiertamente. Ya, toda la gente nos escucha a través del TikTok también. Vamos a aprovechar en preguntarte, ¿ya? ¿Qué hay de cierto que vas a bailar chonguinada? ¿Es verdad o es mentira? ¿O solamente porque estabas entre Pisco y Nazca nada más? Cuéntanos, por favor, ¿ah? Porque estás en la lista de las bailantes o de las bailantes. ¿Vas a bailar o no vas a bailar? ¿Vas a ser una chonguina o no una chonguina? Cuéntanos, por favor. Saludito para mi amigo Loro, el mecánico de Goku 3. Muchísimas gracias. Para el Loro, ahí está. De el mecánico de Goku 3. Muchísimas gracias. Saluditos también para la gente Timarini, mi amigo Erickson. Ponte un Santiago de Serafín Rixe. Soy Josué Estrada. Muchísimas gracias. Saludito muy especial para la gente que está dando tap a la pantalla. Chicos, estamos en vivo a través del TikTok. Somos Radio 588.9. Hoy estamos lunes. Ya cuéntanos, Lidia, por favor. ¿Vas a bailar o no vas a bailar? A ver. Tanto que dices la chonguinada. Voy a dar 20 cajas, 30 cajas, 40 cajas. Yo soy Lidia. ¿Qué va a pasar? La vida es una sola. Habla, Lidia, no sea. O eres pura finta. O eres puro floro. No sea. Aquí estamos a full volumen, Radio Swing. Buena, Harry, lo máximo. Se vienen los chicos de alegría. Se vienen los chicos de alegría. Somos Alegría, hermanos Bernardino. Para el día 24, nuestro amigo André Bernardino. 11 de la mañana.

0: Oye, saludito para nuestro amigo Ronnie Villa. Saludo para Lidia. A la pelida. ¿Cuántas cajas? 20, 30.
1: El Juane, el Tacacho con Cecina, el rico Masato y sus cataratas están en Mazamari. ¡Felices fiestas de San Juan!
0: ¡40 cajas, dice Lidia! Se va a poner 40 cajas. ¿Cajas de fósforo?

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1: Once de la mañana, oye, ¿qué me dice nuestra amiga Lidia? Dice, espera, voy a tomar mi valor para responderte, dice por acá. ¡Hala! Ya sabía ya. Plácida Cainicela, ponte una chonguinada, Erickson, o te molestas. ¿Cómo nos vamos a molestar, güey? Oye, pero después de la pausa, ¿no? Tenemos que irnos a la pausa comercial. Vamos a poner chonguinada ya. A propósito de la chonguinada, ya quedó establecido el orden de presentación de las asociaciones. Esto se llevó a cabo en la parroquia de Mazamari, así que ya sabemos el orden. Aquí nos han enviado también, así que ya sabemos el orden, ¿no? El orden de presentación. Después de la pausa con el fondito de la chonguinada, vamos a darle lectura, porque aquí en Mazamari hay varias asociaciones. Hay como 6, 7, hay tunanteros. Así que vamos a dar lectura. ¿Quién va a comenzar? ¿Quién comienza a presentarse, ¿no? El número 1, el número 2, el número 3. Ya tenemos la relación de asociaciones que se van a presentar el día 24 después de la procesión. Así que toda la gente quiere ver, ¿no? Quiere ver la chonguinada, claro. A ver, saluditos entonces para nuestra amiga Lidia. Lidia, vas a bailar entonces, ¿no? Está confirmada entonces la presencia de Lidia, ¿no? No, sí, hay cerveza de Lidia. No es mentira, es verdad. He visto en el programa, ha firmado Lidia. Lo que me sorprende es tan poquitas cajas, ¿no? Eso es lo que me sorprende, no entiendo. ¿Qué ha pasado ahí? Me parece muy poco, ¿ah? El cariño de Lidia es muy poco. Por encima de las 50 cajas, sí. Ahí sí, pues sí. Pero está en el programa. 11 de la mañana, nos vamos a la pausa. Una pausita comercial y estamos retornando. Estamos viviendo la fiesta de San Juan 2026 en el distrito de Mazamari.

hacen el programa. ¿Cuántas cajas? Voy a revisar. Acá tengo. Te vamos a delatar, Lidia. Voy a revisar ahorita acá. Acá tengo el crudo. A ver, ¿cuántas cajas? No he visto. Voy a revisar. O sea, sí he visto el nombre de Lidia, pero no he visto cuántas cajas. Déjame ver, ahí te lo voy a delatar, ya.

creo que se comprometió en Campos White, se comprometió, ¿verdad? Te estoy buscando, Lidia, ¿dónde estás? ¿Dónde estás? ¿Dónde fue donde te agarraron? A ver.

0: Bueno, 11 de la mañana. O me voy a la pausa, no sé. ¿Me voy primero a la pausa o delato a Lidia? Acá tengo ya la fecha. Tengo el día, la hora, la cerveciada de nuestra amiga Lidia. Yo no pensé que se había comprometido. Con razón estaba con el bastón y el sombrero, ¿no? Bueno, ya. A ver, el día... Este programa está calientito, ¿eh? Jueves 25. Jueves 25 de junio. Al mediodía toda. ¡Ah, su mediodía! Va a faltar chela. En tanto calorcito, ¿no? En tanto calorcito, al mediodía. Espumante, hemorragia de chela. Sí, hemorragia de chela, dice. Ofrecido por la señora. Señora, le han puesto, ¿no? Pues, señora Lidia Caso Osores. Vamos a corregir eso, ¿ah? ¿Eh? Vamos a corregir con Leaky Paper. Ya, señora Lidia Caso Osores, dice. El día jueves 25 de junio. ¿Cómo dice? Gran cerveciada, hemorragia de chela. Oye, pero no le han puesto cuántas cajas. A ver, Lidia, ayúdame, por favor, ¿ya? No le han puesto cuántas cajas. Solo le han puesto espumante hemorragia de chela. Ofrecida por la señora Lidia el día jueves 25 de junio. O sea, después de la misa. Hay invitaciones también, ¿no? Después de la misa. Gigante brindis ofrecido por el señor Samuel Ayala y Stephanie Orduña. Eso va a ser en el parque. 11 de la mañana, delirante invitación a base de masato y estilo, al estilo cañete, ofrecido por la señora María Bravo. Eso va a ser en el parque, ¿ah? ¿Eh? 11 y 30, invitación, dice por acá, ofrecida a hemorragia de chela, ofrecida al polo, la señora Florinda Vélez. Y a las 12 le toca a Lidia. Eso va a ser en el parque, ¿no? Eso va a ser en el parque. Ajá, corrijan, por favor, dice, si no, no... Ya, Lidia, mira, vamos a... El programa está en proceso, ¿ah? ¿Eh? Todavía no ha salido, este es un crudo nada más. Pero vamos a proceder a hacer la corrección, ¿ya? Ya, pero tienes que aumentarle más cajita. No sé, la verdad que no sé cuántas cajas... A ver, tú di, por favor, ¿cuántas cajas vas a dar?
1: Se lo dedicamos a...
0: ¿Cuál es tu cariño? Mínimo 10 debe ser, me imagino, ¿no?
1: Patronales...
0: No creo, pues, ¿no? Claro, ¿no? Allá 5 puede ser allá en otro lado, pero acá no, ¿no? En Masamari son mínimo 10. Eso también, eso queda chiquito, ¿ah? Queda chiquito, va a ser el mediodía, imagínate. En tanto calor, la gente va a estar sofocándose, mi estimado. Claro, mi estimado. Buena, Lidia.

0: 2019. Colique Comas, Blanca Espinosa, Raúl Espinosa y Ana Espinosa.
1: Chicos, me voy a la pausa. Una pausita, chicos. Lidia. Me voy a la pausa ya, un ratito ya.

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11 de la mañana, 46 minutos. A ver, vamos a ver por aquí. Erickson, ¿cómo estás? ¿Qué tal? Un saludo muy especial para Víctor. O Victoria, ¿no? Perdón. Para Victoria Galarza. Listo, muchísimas gracias. Más saludito muy especial para Joelcito. Gracias por compartir la transmisión. Gracias. Saludo para Joelcito Salomé. Muchísimas gracias. Para las personas que están dejando su mensaje de texto, saludos también por aquí para la gente que nos está siguiendo, ¿no? La gente que nos está siguiendo en el TikTok, hay personas que se unen, ¿no? Se unen al TikTok de Radio Swing, la radio que manda en toda la selva central. Saludito muy especial para Pablito Ramos. Saludo para Pablito Ramos, de parte de Pablito para Lidia. Lidia, ya sabes, entonces, ya, ¿qué día vas a dar tu cerveceada? 25, ¿no? El 25. Bueno, el programa nos va a llegar ya en los próximos días. Está en elaboración. Recién está en elaboración el programa de la fiesta de la Sociedad de Chonguinos de Chupaca, residentes en Masamari. También hay otros programas, así que vamos a darle lectura a todos los programas. La gente que quiere saber dónde va a ser el almuerzo, dónde va a ser el desayuno, la cena, las invitaciones, la presentación también de todas las asociaciones de Chonguinada, los tunanteros también. Aunque los tunanteros que no se han presentado en la reunión, ¿no? ¿No hay tunanteros o sí hay? Bueno, si hay, aparecerán ese día, pero no han estado en la reunión de la parroquia. El padre está muy molesto, ¿ah? ¿Qué está pasando con los tunanteros? ¿Bailan en honor a San Juan o en honor a la chela? La pregunta del millón es... No ha estado ni un tunantero en la reunión de la parroquia. Solo han estado cuatro asociaciones de chonguinos del distrito de Masamari. ¿Lo mencionamos? Sí, a ver, vamos a mencionarlos. Ya quienes han estado ahí y el orden, por favor. El orden de presentación de los chonguinos. Atención. Ya se sorteó el orden también, ya. Ya se sorteó el orden, ya hay un orden de presentación de las agrupaciones. Bueno, vamos a ver, atención. En la primera asociación que se va a presentar el día 24, después de la procesión, ¿no? Después de la procesión es la Asociación de Chonguinos San Juan Bautista de Masamari, de nuestra prima Teresa Samaniego. La segunda presentación, la segunda asociación o sociedad de chonguinos de Chupaca, residentes en Masamari, el señor Alex Arnesquito. Eso está en el número 2, el orden de presentación. El número 3, asociación de chonguinos Santísima Trinidad de Deicia Apolinario. En cuarto lugar está la asociación de chonguinos San Cristóbal de Masamari, de la señora Verónica Maita. Ese es el orden de presentación de los chonguinos. Y de ahí a, bueno, no sé si habrán tunanteros, no sé si bailarán o no bailarán, pero no han estado en ninguna reunión. Bueno, fácil que ese día aparecen, ¿no? Aparecen, ¿no? Como si nada hubiese pasado. Acompañamiento en la procesión. Claro que sí, también van a estar acompañando las asociaciones a la procesión en honor a San Juan Bautista de Masamari. A ver, saludito por acá, nos dice para nuestro amigo Alexiño, ¿no? Saludo muy especial para Alex. Gracias por estar en sintonía de la radio. A ver, otro saludo por aquí. Hola, ¿cómo estás? ¿Cuándo va a salir el programa? Ya sale el programa. Ya sale el programa de la fiesta. Ya, en honor a San Juan Bautista. De parte de las asociaciones de Masamari ya salió, ¿no? De la municipalidad de Masamari ya salió ya el virtual. Pero falta el físico, creo, ¿no? Recién van a repartir. Recién van a repartir el físico, mi estimado. Claro que sí, pero ya salió el programa virtual. 11 de la mañana, 50 minutos. 11 y 50 minutos de la mañana. Bueno, lo que es cierto es que la fiesta es en honor a San Juan Bautista. Por ahí algunos que se olvidan, ¿no? Hay personas que se olvidan, no entiendo. Vamos a pasarla bonito. Vamos a tomar, vamos a bailar. Ey, aguanta, pi. Aguanta, pi. Es la fiesta de San Juan. El santo patrón de Masamari, San Juan Bautista. Tienes que ir a la iglesia. De eso se trata. No todo es tono, no.

Listo, 11 de la mañana, 54 minutos. 11 y 54 minutos. ¿Cómo va la votación, mi estimado? ¿Cómo va la votación? Cuéntame, por favor.

0: Listo, 11 de la mañana, 56 minutos. Señores, sigamos a la parte final. A ver, último saludito, por favor. Los últimos saludos de esta hora en la mañana, ya. Hoy estamos lunes. Por acá me decían cuáles son los resultados. ¿Quién está en la cabeza de las encuestas? A ver, vamos a intentar entrar a la Pompe. No, fácil nomás, al toque nomás, rapidito. A ver, ¿cómo va? Yo quiero saber cómo van los resultados. Espérate. Bueno, hasta hace 48 minutos. Vamos a ver, de repente han dado hace poquito. Vamos a ver, espérate. A ver, hace 9 minutos. Hace 12 minutos. Hace 22 minutos. Hace 40, ¿ya? Ya, hace 48 minutos. Según Exitosa, ¿ya? ¿Ya? ¿Está bien o no? ¿Te molestas? Ya, bueno, según Exitosa, según Radio Exitosa, los resultados al 93.390%. 390%, ¿ya? 93.390%. Ya, ese es al 93. O sea, todavía falta un poco, ¿no? Falta un poquito. Bueno, Keiko tiene 50%, 50.04%. Keiko 50.04% y JP 49.95%. Roberto Sánchez, ¿no? Keiko Sofía Fujimori 50.04%, Roberto Sánchez 49.95%. Esto es al 93.390%. Todavía falta un poquito. Probablemente eso de las 3 de la tarde ya sabremos ya quién es el presidente, ya al 100%. La cosa está reñida, ¿no? Yo me pregunto, ¿tanto le quieren a Keiko? Qué raro, ¿no? Muchas personas decían, no, Keiko no, y mira, ahí están, pues, ¿no? ¿O qué son? ¿Resultados fantasmas? Bueno, nadie entiende nada, dice. ¿Qué ha pasado? ¿De dónde han salido tantos votantes? Pero bueno, a ver, último saludito, por favor, al toque. Ya en la parte final, las personas que están dejando su mensajito de texto, por acá nos dicen, hola, ¿cómo estás? Hola, amigo, un saludo para toda la familia Espíritu desde la comunidad nativa de Boca Kiatari. Saludos para ti también, muchas gracias. Para nuestro amigo Espíritu, que está escuchando la radio, muchísimas gracias. Saludos muy especial para ti y toda la mancha. Como toda la gente que ha dejado su mensajito de texto, ¿no? Toda la gente que ha dejado su mensajito de texto. Gracias por estar en sintonía de Radio Sin. Nos reencontramos el día de mañana. Mañana estamos a partir de las 10 de la mañana. Nos vamos, saludo para Joelcito, muchas gracias. Saludo muy especial para Wally.
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0: Saludo para toda la mancha. Vamos a ver quién gana, ¿no? Calidad. La cosa está muy reñida, mi hermano. A las 3 ya vamos a saber
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0: quién es el original, nuevo presidente o presidenta.
2: La nueva.
0: Vamos a ver, paciencia, chicos. El mundo no va a cambiar, ¿ah? Todo va a estar igual, yo te digo así. Entre quien entre.
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0: Tú vas a seguir siendo tú. Sin que olvídate.
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0: Chaco, Ulcumayo, Junín, Tarma.
1: Y nos vamos al barrio Julca de nuestro querido Junín y saludamos con cariño a los mayordomos 2025. Con gusto, Hugo Arias Yali y esposa, Ida Córdoba Camavil.

0: En Radio Swing, esta es la hora. 12:24.
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Freddy Ronald Ventosilla Ureta y esposa Esther Raza Quispe e hijos Kengi, Neida y Britney.

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0: 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Esta es la hora.
1: 12:42.
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2: Bailando te conocí. Música de mi papachito papá, Rodolfo Malpartida. Letras, Pamela Gamero. Vamos a cantar esa canción cuando guste.

0: más. ¡Que viva el Perú! Arriba para todos los peruanos reunidos en ese maravilloso día, recibiendo ya el año nuevo. Disqui Taqui, los engreídos olímpicos de Huancayo.
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0: hermosa que acompaña esta noche. Para los anfitriones, el saludo cordial de la banda, por supuesto, en ese día festivo. ¿Dónde están los hombres fieles esta noche?
1: Así como yo.
0: ¡Que viva la fidelidad!
1: Claro que sí,
0: el hombre más fiel, el emperador.
1: El único fiel.
0: El embajador de la fidelidad, de Ron Kilka. También otro emperador. Buena. ¡Arriba! ¡Ahora! ¡Otra necesidad sobre los

0: En Radio Swing, esta es la hora. 1:29.
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Dale con el taco. Firmaciones Bautista. Eso por acá también grabando para recuerdo a la gente de Firmaciones Bautista. Para todos nuestros hermanos ayacuchanos. Producciones, Firmaciones Bautista. Continuamos, seguimos. Vamos, vamos, familia Paquillauri, familia Guayanca, familia Espinosa. A gozar, a gozar. A zapatear, Maribel, César. Mi amigo Luis. Vamos, vamos, Luis.

gozar, a disfrutar. Familia Malky, Acevedo, Sando, Yerso. Vamos, vamos, Yerso. La gente de Villa María del Triunfo, los amigos de Pamplona, la gente de Lima.

0: Los aplausos. Que viva, que disfrute.
1: En Radio Swing, esta es la hora. 1:40. 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

y el orgullo de nuestra gente. Y nos complacemos en presentar Sandy, Sandy del Centro, la única

0: y orquesta, su majestad la familia real, emperadores de Huancayo, de Raúl Corilla y Silver Caizahuana.
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0: 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Esta es la hora.
1: 2 y 26.
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En Radio Swing, esta es la hora. 3 y 25. 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

En Radio Swing, esta es la hora. 3:42. 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

0: En Radio Swing, esta es la hora.
1: 4:41.
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Esta es la hora. 5:25.

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1: ¿Cuántas personas cuando consultan con un especialista, su médico de confianza o acuden a su médico particular, cuando van a comprar, les da una recomendación? Cuando van a comprar su medicina, tienen una mala reacción de decir, muy caro, no alcanza, no tengo dinero. Las personas pobres luchadoras nunca dice eso. Hace su máximo esfuerzo, hasta deja de comer para comprar su medicina. Pero hay personas y familias enteras, mientras más dinero tienes, más miserable se vuelve con su salud. Es una pena ver estos casos, pero para comprarse un carro, una moto, unas zapatillas a la moda, para un adorno, para una fiesta, para esas cosas sí no dices no tengo dinero. Pero para la salud todo es caro, para la salud no tiene dinero. ¿Cuántas personas están completamente enfermos? Pero cuando viene el día de su cumpleaños, ese día se sana. Botan la casa por la ventana, preparan comida para más de 100 personas, 10, 20, 50 cajas de cerveza, alquilan equipo de sonido, hasta grupo musical, ahorran todo el año para una fiesta. Qué lindo sería que ahorren su dinero para ir a un médico una vez al año, tomar vitaminas, realizarse tratamientos para recuperar su salud. Cuando uno cumple años, ese día deben de reflexionar, porque muchos dicen, hoy cumplo un año más de vida, y no es así, es un año menos de vida para ti. Ese día debes de reflexionar, hacer ayuno, por lo menos realizarse una purificación, una desintoxicación de tu organismo. Ese día debes de ir al parque, respirar aire puro, hacer ejercicios, hacer un homenaje a todo el año que has trabajado. Pero ¿qué hace el peruano en nuestra idiosincrasia? Porque la gran mayoría estamos acostumbrados. El día de tu cumpleaños, amanecida, borrachera. Al día siguiente, estás enfermo, con dolor de cabeza, con cólicos, vómitos, arrojando bilis. ¿Y qué hacen? Voy a curar cabeza, para la resaca, comidas picantes y más licor. Viene el compadre, viene el amigo, el vecino, vamos a seguir tomando. Pero luego, cuando estás enfermo, postrado en la cama de un hospital, esos amigos, compadres que han venido cada vez que has hecho fiesta, nunca más se aparecen. La única persona que está a tu lado puede ser tu pareja, tus hijos, tu madre y tu padre. Por eso en este momento reflexiona. Para la salud hay que darse tiempo. Para la salud nada es caro. Para la salud no se piensa 2-3 veces. 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Porque hay personas que cuando tienen dolor, lo que comúnmente hacen es comprar pastillitas por aquí, pastillitas por allá, solo para que le calme el dolor. Y se engañan pensando que se están curando, solo lo alivian por un momento, pero la enfermedad sigue ahí, silencioso, avanzando sin dolor, hasta que se vuelve crónico, maduro. ¿Vas al médico? No hay solución. Ni la operación te puede salvar. 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

Señoras y señores, buenas noches. Hoy estamos en este gran escenario. Y qué mejor, con los grandes tarjerados de esta bonita confraternidad. ¡Vamos a bailar, mi gente!

En Radio Swing, esta es la hora. 6:44. ¡Responde! 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

0: fantasía. Escucha. ¿Dónde están los hombres que sufren por amor así como yo?
1: Hacemos las solitas todo el mundo.
0: Inglés.
1: Hacen la mano, hacen la mano.

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